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2: 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La hora es
5: 6:07.
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4: 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Bueno, fin de semana. Y por supuesto, el inicio del fin de semana con DJ Rorro. ¿Qué te trae? ¡Ey! Viene, tenemos invitados.
5: Tenemos invitados hoy. Este día estamos con la trilogía de Trisolaris. Ajá. Porque el 25 es el aniversario de Luminaria en Simmerdown, San Benito. Así que dentro de unos momentos, pues vienen estos queridos amigos a compartir y a mezclar y darles un poco más de información sobre este evento. Y mientras tanto, pues una de las cosas que está pasando ahorita es que es el Tomorrowland.
4: Es cierto.
5: Así que, bueno, yo ahora estaba viendo a los de Chainsmokers y, púyame, mira, creo que si ustedes se van ahorita a la red de Tomorrowland, no van a ver a gente tan joven, porque sí es algo caro. Y irte hasta allá, pues, tenés que cruzarte el charco y todo.
6: Hasta Bélgica siempre.
5: Sí, sí, entonces, ves que creo que son de los sueños que uno se los propone y eso es uno que algo que a mí me gustaría.
4: Manifiéstelo, ve.
5: Sí, no.
4: Así como esa le cayó en la 42, ve. Manifiéstelo.
6: Mira, el año pasado fue que tuvieron
5: se quemó. Ajá. Se les quemó el escenario principal.
6: Hoy todo bien.
5: Hoy está espectacular el escenario.
4: No, y esa no fue la que lo salvó Metallica.
6: Sí, cabal. Bueno.
4: ¿Verdad que sí?
5: Sí, sí, sí.
4: Ya, si el rock and roll siempre salvando vidas, hombre, ¿qué le puedo decir?
5: Entonces, pues mira, vamos a ponerles un poquito de lo que ha estado sonando en Tomorrowland. Y empezamos con esto, una de las más famosas de ellos, Closer.

0: Bueno, a ver.
1: Estamos a las 6:16. Es Radio Femenina 102.5 en el viernes.
0: Hola, hola.
1: Late Beats. ¿Se escucha?
0: No, ay, sí. Oye. Bueno, miren, tenemos casa llena en Late Beats. Está con nosotros Josué Jarquín, Lisa Soriano, Javier Tobías. Y Gamaliel Benítez. Cada uno se va a presentar porque... Y dentro de poco, dentro de un par de días, se viene un eventazo. Va. ¡Copón! Se cayó. No tires así la consola, me quedó barbaridad, error. Viene Luminary, la propuesta, el evento que se va a llevar a cabo ya dentro de un pocos días. Y pues está con nosotros las personas que le acabamos de mencionar que nos van a estar platicando de dicho evento. Quiero ver si ya nos ubicamos, ¿ya estamos?
2: Ya estamos.
0: Bueno, sean todos bienvenidos aquí a Late Beats. Cuéntenos un poco del evento, pero antes identifíquese cada uno ahí con la audiencia de Radio Femenina y de Late Beats.
2: Gracias, muchachos, por abrirnos este espacio nuevamente.
0: Pueden decir su nombre verdadero y pueden decir su nombre de DJ, como ustedes quieran.
2: Perfecto.
0: Por si están despistando al enemigo.
2: Desde los controles de Radio Femenina les saluda Josué Jarquín.
0: Ok, bienvenido.
2: Muchas gracias, muchachos, por invitarnos. Ya segunda semana que estamos acá. Hoy venimos con algo diferente. Venimos con un personaje muy importante para nosotros, así que se haga la presentación él solo.
1: Bienvenido.
3: Hola, buenas noches.
1: Hola.
3: Buenas tardes.
1: Buenas tardes.
3: Gracias por abrirnos las puertas para presentar esta bella música. Mi nombre es Gamaliel Benítez, pero a mí me conocen como Arion Stoker. Me dedico a...
0: Arion Stoker.
3: Me dedico a hacer esta bella música que vamos a tener el grato honor de estar presentando la próxima semana, el 25. Super. Así que nada, muy emocionado de estar por aquí y de poder compartir esto con ustedes.
0: Ok, fantástico. Dale ahí el uno. Eco.
4: Hola.
0: Ahí está. Sí.
4: Bueno, okay. Como dijo aquí nuestro buen amigo Gama, mejor conocido como Arion Stoker, él porque es bien tranquilo, pero realmente aquí estamos ante uno de los productores de música trans más importantes de, me atrevería a decir, de América Latina, no solo de El Salvador.
0: Ah, okay.
4: Como que nos pudiéramos dar el lujo de decir que hace dos semanas, su última canción la tocó Armin allá en su programa. Y hace 2 meses o 3 meses tocó la otra canción que había tirado al inicio de año.
3: Y si no nos creen, que vayan a ver
4: la página de Luminary,
3: y ahí la pusimos hoy justamente, o sea, para eso.
4: Este muchacho, porque es una joya, es tranquilo, pero realmente estamos entre uno de los productores y DJs más importantes, me atrevería a decir, de Latinoamérica.
0: Bueno, mira,
4: tenemos el gusto de tenerlo acá.
0: Qué grato. Y contanos un poco para todos aquellos que quizás no se encuentran muy familiarizados con el concepto de Luminary. ¿Qué es Luminary?
4: Bueno, Luminary es, digamos que a grosso modo, una productora de eventos. Nosotros está,
0: dale,
4: somos...
0: Dale, poner, vamos a fondear con vos.
4: Dale.
0: Pero deja que... Sí, estábamos probando.
4: Eso. Ajá. Bueno, ver, básicamente contanos. Luminary nosotros lo autodenominamos como a New Haven for Trans Music. Ajá. Que es como un refugio para las personas, para todas aquellas personas que son fanáticos del género trans y todos sus derivados, así como el Progressive Trans, el Uplifting Trans, el Tech Trans, o sea que hay muchísimas subdivisiones.
0: Ajá.
4: Ya que es un género que fue bastante reconocido durante muchísimos años con exponentes como Tiesto, Armin, quien no los conoció, vea, uh-huh. Paul Van Dyke, venían aquí al país como viene... Sí,
3: como Juan por su casa.
4: Como viene ahora a decirte, no sé quién viene todos los años ahora.
3: Yandel
4: Sinfónico.
0: Chayanne. Aquí vivieron, pero no lo puedo decir.
4: Vivimos esa época dorada, entonces básicamente quedamos muchas personas que éramos amantes y al ya no ser un producto tan comercial, llamémosle, yo considero que somos como la resistencia, no sé, hacemos eventos para la gente que todavía le gusta la música trans en su máxima expresión, no solo los hits, no solo la música más conocida que... Todos la disfrutamos, sin embargo, todos amamos las canciones clásicas, los hits, pero nos gusta también mostrarle a las personas cuáles son las nuevas tendencias, qué es lo que está sonando allá por aquellos lados, del otro lado del charco, ¿verdad? Uh-huh. que es de donde realmente viene toda la corriente, de Holanda, de, bueno, Países Bajos ahora, ya no es Holanda, de Alemania, de Reino Unido. Entonces, básicamente es tener ese equilibrio, tener entre la nostalgia de lo que fue y lo novedoso de lo que es y será en cuanto a la música trance.
0: Ok, fantástico. Bueno, vamos a hablar con Gamaliel en el siguiente bloque. Bueno, obvio, él va ahí a tocar, pero también vamos a hablar un poco de su background, su experiencia y qué tanto tiempo lleva en este mundo. Vámonos a una breve pausa comercial. Son las 6 de la tarde, 22 minutos. 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

0: Atentos, la hora exacta en femenina. Estamos llegando a las 6 de la tarde, 31 minutos en la antena Arian DJ. Me oye.
1: Estaba en trance.
0: ¿Hace cuánto que andas en este rollo de la música electrónica?
1: Ya hace algún tiempo, creo que algunos 15 o 16 años.
0: 15 o 16 años.
1: Aproximadamente. Desde que comencé a aprender a hacer música. Es que toma algún tiempo, en realidad. Además, cuando sos autodidacta, también te toma más tiempo. Y aprendes a mucho prueba y error. Pero aproximadamente unos 15, 16 años aproximadamente. Pero de lanzar música oficial, ya 11 años.
0: 11 años.
1: 11, 12. Es que ya perdí la cuenta.
2: Okay. Esa era la época que usted estaba intramuros todavía.
0: Sí, Nelson, no había salido de la U. Aquí el Fernando, el que ya estaba casi que rodado. Pero
3: yo recuerdo tus primeros releases como en el 2012, 13.
1: Fíjate que sí, solo que para ahí. Entonces utilizaba otro
3: pseudónimo. Das Gui.
1: El no se acuerda.
0: ¿Por qué? Sí. ¿Cuál era?
1: Das Gui. DASWE. Sí,
0: ¿se acuerda? ¿Y eso por? ¿O qué significaba?
1: No,
0: ¿o
1: no,
0: qué?
1: No, es que no te puedo contarle. Eso era
0: de
2: algún superhéroe. Mira, Nelson, ¿sabes qué me llega? ¡Ey, qué privilegio de tener aquí a Stalker! Porque yo solo te había visto por redes. Y bueno, la música de él ha sido compartida por DJ de renombre como Armin Van Buuren y Paul Van Dyk. O sea, de verdad, qué alegría y qué buena onda, que estés aquí con nosotros en Late Beats y en Femenina. Esta también es tu casa.
1: Así gracias.
2: Que me llega eso.
0: Mira, y cuando ese tipo de cosas suceden, te lo digo porque pues no es mucho el género que yo investigue.
1: Okay.
0: ¿Cómo funciona? O sea, él... que te contacta a través de redes o en aquel entonces por correo o coincidieron en algún partido de fútbol, gol, saca gol. ¿Cómo fue
1: claro,
0: esa onda?
1: Quisiera, ¿no? Esa es una muy buena pregunta, fíjate. De hecho, es bastante frecuente ese tipo de pregunta de el cómo llega la música mía a Armin Van Buuren, por mencionar Armin, un ejemplo, ¿no? Pero fíjate que pasa este tipo. Yo no quiero decir ni pensar que yo tengo contacto con Armin. O sea, no tengo. Porque en realidad la música a esos artistas le llegan a través de promocionales. Cuando la música la comenzás a firmar con sellos discográficos que están bien posicionados dentro de la escena, y quiero mencionar el trance porque es a través del trance que yo he logrado esas cosas, suele suceder que antes de que se haga el lanzamiento oficial de la canción, el sello discográfico se encarga de enviar los promocionales a los artistas. Mira, fíjate que yo me he dado cuenta de que existe categoría A, B y C. Es decir, que a Armin Van Buuren es categoría A. A él le llega la canción 2 semanas antes de ser liberada. Pero esto pasa porque vos como artista tenés que firmar un contrato en donde le cedes los derechos de la canción para que ellos la puedan explotar y la puedan distribuir. Entonces, ahí viene la pregunta esta de, ¿y cómo le haces para subir tu música en Spotify? ¿Y está tu música en Spotify o está en YouTube? Bueno, sí está, porque cuando la firmás legalmente existe un contrato de explotación de los derechos de esa obra como tal. Entonces... Los sellos como tal y las casas distribuidoras, porque eso funciona también un poquito aparte, ellos se encargan de hacer no solo la distribución, el lanzamiento, sino también la promoción de la canción.
0: Okay.
1: Y entonces a Armin Van Buuren pueda que le llegue la canción 2 semanas antes de que sea liberado oficialmente en las tiendas digitales. Armin como tal escucha la música con Ruben Deron, que es también quien se encarga de
0: como el curador.
3: Curador.
1: Y simple y sencillamente Armin va a tocar tu canción si le gustó. No hay fórmula mágica.
0: Claro.
1: Ahí.
0: Eso es eso. Para pues, si usted allá afuera está imaginando que alguna vez echaron un partido de pádel o algo
1: no funciona así. Va. Sí.
0: Ok.
3: Así como ahí, brother, revisa tu WhatsApp, vea.
0: Hey, te mandé algo.
1: Sí.
0: Bueno, no, qué buenísima onda. Mira, muy interesante. Rorro, te veo ahí.
2: No, mira, o sea, lo que me llega es, o sea, imagínate estar escuchando, no sé qué nivel de satisfacción estar escuchando que uno de los DJs que vos admirás que lo has ido a ver, bueno, ha venido aquí al país y todo, pues entonces y que te ponga tu música.
0: Ey, espérate. Uh-huh. ¿Y en alguna ocasión que lo estabas viendo puso tu rola?
1: Sí, en el Aceros Trans 1195, que no se me olvida porque ahí menciona El Salvador.
0: ¿Pero y estabas ahí o no?
1: Yo estaba viéndolo en vivo, pues sí, porque es la celebración en vivo. Me ha pasado como en 3 veces que lo he estado viendo en vivo. Ajá. La última vez que me pasó también. Pero fíjate que de las más emotivas, quiero pensar, que así te agarra como que haya ganas de llorar y lo expresas de esa forma, fue en el 1195 porque Armin van Buuren toca la canción en un Aceros Trans, una edición especial, uh-huh, para la celebración que hacen para el Amsterdam Dance Event que hacen en los Países Bajos. Entonces toca la canción y luego al finalizar de tocarla dice "What a class tune from a producer from El Salvador". Que eso es en realidad en español. Yo lo tengo tan memorizado porque lo he visto como 100,000 veces.
2: ¿Qué? Pero, what did you say?
1: Pero en español quiere decir una canción con mucha clase producida por un artista de El Salvador. Esta es Blazer de Arion Stoker. Entonces yo en ese momento lloré porque...
3: Y ahí está el video.
1: Y está el video. Que se hizo un poquito viral en TikTok, ¿sabes?
0: ¿Y dónde? Sí, ahorita deberíamos...
2: Ahorita vamos a poner
0: el, sí, el paneo. ¡Ey, qué buena onda! Sí. Mira, felicidades.
1: No, gracias.
0: ¿Y cuál va a ser el line-up en este Luminare? Obvio, acabo de entender que pues vos serías como el que cierra, ¿no? Tú eres el... No,
3: es parte del line-up.
1: Soy parte del line-up.
0: ¡Qué grosero es esto!
1: No.
3: Él ha sido...
0: Mira, cuando Armin van Buuren toca tu canción...
3: Él ha sido...
1: Ay,
3: ¿cómo
1: ya
3: se
1: encontraron
3: llama?
1: El video.
2: Sí, ya encontraron.
4: Ahí está con todo. Ajá. What a class tune from a producer from El Salvador, Blazer by Aaron Stoker. Before that,
0: ya ves que no le estamos dando cuina.
1: Otra vez, qué rápido. Otra vez.
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0: qué buen trip.
2: No, si no cualquier 5 yuca, este muchacho.
3: Okay. Exacto.
0: Bueno, van quedando 2 minutos en este bloque. Decinos cómo va el lineup de Luminari, cuándo es, cómo va a ser la logística, quiere saber puertas.
3: Bueno, el evento comienza a las 8 de la noche, termina aproximadamente a las 2, digo aproximadamente a las 2, porque si la cosa se pone buena, es probable que podamos seguir un poco, ¿no? Entonces,
2: ese es el segundo. Se pone bueno. ¿Sí o no?
3: Sí, no, claro. Pero me refiero yo a que es un lugar nuevo para nosotros. En los lugares que ya estamos de base, dale, hemos llegado a las 4. Hay luminaris en los que hemos llegado a las 4 de la mañana. Okay. Entonces, al ser una edición especial, el segundo aniversario, obviamente es un evento muchísimo mejor producido, pues no solo es una noche de club, sino que es un evento con mayor logística. Vamos a ir de 8 a 2.x de la noche, no sé a qué hora podemos llegar. De la madrugada, perdón. El line-up va a abrir el evento otro DJ productor también que se llama Exclusive, que también ha sido apoyado.
2: Saludos también. Que nos
3: saludos, saliendo. Exclusive.
0: Saludos.
3: Estás por ahí. Ahí lo vamos a tener el otro viernes. Luego
0: si es,
3: el siguiente.
0: ¿Y si es Exclusive o no es Exclusive el brother?
3: Híjole, sería de ver.
2: Preguntémosle.
3: Ajá. Ahí le vas a poder preguntar el otro viernes.
0: Buenísimo. Ajá.
3: Entonces, luego va aquí nuestro estimado Arion. Y para responder tu pregunta que dijiste, Arion es parte de todos los line-up prácticamente. Creo que no ha tocado, en bien pocos no ha tocado. Sí, y él ha sido el estelar en muchos line-up.
1: Antes de irnos a la pausa, algo que nos mencionó es Paul Van Dyke.
2: Paul Van Dyke.
1: O sea que vos sos bautizado por los dioses del trans.
3: Exacto.
0: Como Messi con la
1: sí,
0: fotito.
1: Sí, Messi con la niña malva.
0: Paul Van Dyke.
2: Arion Stoker.
3: No, pero esa analogía no cabe.
2: Tiene la varita mágica.
1: Ahí está, mira, otra vez.
5: Sunday Session, live from Berlin.
1: Paul Van Dyke.
5: This is actually one of my favorite.
1: El tema es uno de mis favoritos del momento.
5: Arion Stoker.
1: Se llama Arion Stoker, Black and Green. Qué bárbaro.
3: Y esa la firmaste en Bandit,
1: fíjate,
3: ¿no?
1: Fíjate que después de esa canción firmé con Bandit, con el sello de Paul Van Dyke. Ajá. Esa canción me llevó a firmar con Paul Van Dyke.
2: Genial.
1: Wow. Yo firmé.
0: Bueno, vamos a ir a la pausa comercial y después seguimos con más de la gente de Luminari y más música y, por supuesto, más detalles de este evento. Sí, y dónde los podemos encontrar y todo lo demás.
2: Pausa. Excelente, gracias.
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0: Bueno, de las cosas que uno se va enterando aquí, seguimos con la gente de Luminare y, por supuesto, pues con Arion Stalker y sus compañeros y toda la gente que va a estar a cargo de este evento. No me habías dicho todavía, amigo, dónde es que van a estar a la venta los dos boletos, cómo los podemos conseguir, el costo, si tienen derecho a algo con eso. Y luego vamos a hablar de específicamente la canción que está sonando, que tiene una historia bien bonita y no sé si enternecedora sería la palabra correcta, pero bueno, ahí ya pidió la palabra el licenciado.
1: En Contaduría Pública, por cierto.
0: Ajá. Ya ven, este es del Mazari.
1: Sí. No, los tickets van a estar a la venta. Bueno, están a la venta desde ya en easypass.fon. Entonces ahí pueden encontrarlos en $15. El día del evento van a estar un poco más caros, a $20. 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Así que aprovechen la preventa que está ahorita en 15. Les aseguro que se la van a pasar buenísimo ese día. Va a estar, no se imaginan el escenario. La vez pasada tocamos ese tema aquí con Rorro, que el escenario que pusimos para el de Hitbeat fue un boom, y este no se imaginan lo que le traemos. Así que no se pueden perder este evento. Contanos, Javi, ¿quiénes vienen? Porque nos quedamos a la mitad con el tema del
2: lineup. Sí. Bueno, nuestro estimado Arion es el encargado de seguir en la noche, y luego posterior voy a ser yo, su servidor, su servilleta.
1: Su servilleta.
2: Javi X, el que voy a tener. Voy a hacer un set especial que nunca había hecho, un tipo de set donde voy a tocar únicamente clásicos, canciones reconocidas del trance.
1: Ok.
2: Y voy a tener un show con unos vocalistas que van a cantar canciones de los clásicos del trance conmigo. En vivo, por supuesto. Entonces, son vocalistas con los que yo trabajé canciones también en un inicio, con los que yo produje mis primeras canciones. No, mis primeras, pero sí en los primeros años. Luego, por temas de la vida, pues nos habíamos alejado y nos hemos vuelto a encontrar ahorita para traerle este show a todos ustedes.
1: Nada de playback, todo en vivo.
2: Exactamente. Y para cerrar la noche, como nosotros somos fieles creyentes también de que la unión hace la fuerza y la expansión, Nos hemos unido con nuestros amigos de Trans Family de Guatemala, que ellos vienen, dos DJs también. Viene Ronald Hurtarte, que nos estaba viendo ahí. Saludos, Ronald. Y
1: Robert B.
2: Está Robert B, que él también es DJ productor. Creo que, si no me equivoco, a él también le ha apoyado alguna canción. No sé si Armin o Paul Lockenfold, uno de ellos. No estoy totalmente seguro, pero él también es alguien que ha tenido apoyo internacional. Y él ha hecho touring, o sea, él sí ha ido a tocar a Estados Unidos, a varios lugares. Entonces, estamos tratando de hacer pues ese tipo de alianzas. Pues.
1: ¿Y sabes lo bueno? Que vienen excursiones.
2: Ah, o vienen, sea, de excursión de Guatemala.
1: ¿Y cómo vas a creer que van a ir gente de Guatemala a un evento de nosotros y ustedes que nos

0: están escuchando se van a quedar. Exacto. Así que los invitamos, también pueden buscarnos en easypass.com, nos buscan en las redes también, estamos en TikTok y en Instagram como Luminary Music SB y en la página de Facebook de la misma manera, así que no se pueden perder este mega evento.
1: No va a faltar la visita. Luminary, porque no va a hacer que la gente se equivoque. No los encuentro.
0: Luminary es Lumi con I latina y R-I es la I, la última I es Y. Okay. ¿No? Así, Luminary.
2: L-U-M-A-N-I, Lumi. No, espérate. L-U-M.
0: Este Javi no pasó el spell.
2: N-A-R-Y. Así era.
1: Listo. Bueno, vamos a regresar con Erion porque durante la pausa comercial nos estuvo contando que el tema específico que estamos escuchando ahorita de fondo es algo que. También tiene una participación tu hermano, es decir, que él toca el teclado. A ver, contanos esa bonita experiencia y si puedes poner, no sé, si puedes poner como la parte de que en la que él colabora.
3: Tendría que regresar. Vamos a ver.
0: Por ahí vamos.
3: Por aquí ya casi llega. Aquí lo vamos a ver.
1: Sí. A ver, ahí está. Contanos un poco acerca de este tema.
3: Cosmos. Es un nombre que solo ocurrió porque ocurrió, no significa mayor cosa, pero quiero asociarlo con... A mi hermano le gusta tocar, como te mencionaba, le gusta tocar el teclado en la computadora y en las noches creo que eso le da tranquilidad a él. Está estudiando, entonces creo que eso lo relaja mucho, el hecho de ponerse a tocar algunas melodías de canciones que son bastante, bastante conocidas y de pronto se atreve, él intenta también.
1: Pilea.
3: Ajá, le gusta crear.
0: Le gusta tecniquear.
3: Sí. Y en un dado momento de estos en el que él estaba tocando, ¿verdad? ¿Sabes? Algo de él. Ese piano que escuchaste lo estaba tocando de forma muy similar y a mí me gustó. Yo también estaba ahí haciendo algo y me encanta. ¿Crees que lo podemos agregar a la canción que estoy haciendo? Ajá. Y nos metimos al proyecto. En 10 minutos estaba el piano. Es lo que le da mucha forma a la canción.
1: ¿Qué le pareció a él al momento en que vos ya lo habías plasmado en la rola?
3: No, increíble. Es que los dos estábamos fascinados. Es algo así que... Mira, yo tengo... Lo quiero ver como un problema, pero es que bastante perfeccionista, entonces eso se vuelve un problema a cierto punto. Después de hacer algunos arreglos, 1, 2, 3, 4 y no sé cuántos arreglos, quedó muy bien y nos gustó. Y la pasamos escuchando muchísimas veces. A los dos nos encantó la canción como tal, pero el crédito de ese piano como tal es algo nuevo que yo intenté agregar a las canciones. Entonces... pues nada, fascinado cuando él se dio cuenta de que Carmen había tocado. Como te mencionaba, es de muy pocas reacciones y emociones, pero estaba muy, muy contento. Y yo sé que es algo que es un recuerdo que nos vamos a
0: que va a perdurar para siempre.
4: Si podemos escuchar la parte una vez más para identificar, mira, o sea que esta parte de la canción tiene esa historia.
3: Esa parte puede. De la canción, sí. Permíteme un momento.
1: Dale. Aquí estamos creando.
0: Que estamos en vivo.
1: Sí, en vivo.
0: Completamente en vivo.
3: It's this one.

0: Entonces le da mucha
1: fortaleza. No, es súper sí, bien. Sí, es que excelente.
2: Exactamente bien. Lo que dijimos, que como que ya estaba ahí, o sea, que como que no le hubieras dicho nada a tu hermano. Se siente en la canción como que ya estaba, como que venía desde cero. No sé si me explico.
0: Nació para ser parte de la canción. Exacto. Fíjate que a Eric Alvarado, que de hecho, saludos, nos está escuchando Eric.
3: Saludos, Eric.
0: A Eric le encanta esa parte también del piano, porque a nosotros también nos gusta mucho la música que tenga significado. Ajá. Yo creo que por eso conecto con el trans, porque a mí me gusta la música que signifique. También tengo momentos en los que digo, voy a hacer una canción que va a ser totalmente distinta y no significa casi que nada. Pero por lo general yo me caso mucho con el uplifting trans por esa peculiaridad de que tiene que significar algo. Me debe mover sentimientos, debe traerme algo a la mente. Entonces, Cosmos es el resultado de combinar todo eso. Y también, no creas, yo he pasado muchos años ahí intentando crear y hacer música nueva, pero en el proceso de producir también te llegas a decepcionar porque no intentas el estilo, no, sentís que no es óptimo y que posiblemente no va a tener el resultado o no tiene al final el resultado que vos esperás. Cosmos es la combinación de todo, es la combinación de muchísimos años. Es la combinación de es todo, es muchísimos sentimientos que al final creo que el nombre solo viene a eso, es Cosmos, como paz, tranquilidad, ¿sabes? Okay. Ajá.
1: Sí. Yo quiero saber algo, este 25 del aniversario de Luminar y Trisolaris, ¿vamos a tener algún tipo de sorpresa, alguna canción nueva, alguna sí, mezcla ahí que la gente pueda sí, estar pendiente?
0: De hecho, a mí me gusta siempre trabajar, y creo que Javi lo sabe, a mí me gusta preparar música nueva para estrenar, okay, en los eventos de Luminari. De hecho, Cosmos, yo la estrené en evento de Luminari.
3: Siempre probadas en batalla.
0: Siempre las pruebo en Luminari. Y de pronto, dos o tres meses después, nos damos cuenta, la tocó Armin. Y,
3: tuvimos la primicia en Luminari, ¿no?
4: Pensé que esa vez que fui que llevamos las pantallas al BRK chiquito, ¿sí? Creo que esa vez fue, ¿verdad?
0: Esa vez
4: que yo te la capté en video.
3: Esa vez tocaste Blazer la primera vez.
0: Luminari. Ajá. Fue el primer Luminari, ¿te acordás?
3: No,
0: sí fue el primero.
3: No, el de las pantallas no.
4: No, el de las pantallas no fue el primero.
0: Fue el segundo.
3: Ese era como el quinto ya. Ajá. De hecho era el quinto.
0: Quinto, ¿verdad?
2: ¿Y qué edición es este? Perdón.
3: Este es el 17 ya. El segundo 17. Aniversario, esos son 17 eventos ya.
2: Espérate.
3: Es que, no seguimos un patrón fijo de realización. Pero llevamos 17 eventos.
2: Ah, ok.
3: En dos años. Entonces, este segundo aniversario es el 17avo. Evento de Luminari desde que empezó.
4: Okay. Y como siempre va a estrenar, que nos cuente, ¿qué vas a estrenar?
0: Fíjate que he hecho algunos mashups que no los puedo develar porque tienen que ser sorpresa.
3: Para eso tienen que ir.
0: Pero estoy, claro, pero estoy seguro que le va a gustar.
2: Tengo a mi hermano que va a pelear con el sí, teclado, trae ahí al fondo.
0: Hay una canción que es de Eric Prydz, que se llama Opus. Para esa canción yo he hecho un rework, eso sí, ya se sabe, ¿no? Obviamente voy a tocar Cosmos. Y voy a tocar música que estoy seguro que va a conectar con la gente. A mí me gusta conectar con la gente.
2: ¿Qué tiempo va a tener cada DJ y cómo funciona cuando pues, haces el cambio? No sé si hay un momento de silencio
3: No.
2: Un
3: minuto. No, por lo general...
2: Un minuto de silencio.
3: Por lo general, las noches son continuas. Sin embargo, cuando hay presentaciones especiales, sí hay un corte. Por ejemplo, yo sí voy a hacer un corte cuando empiece.
4: Ajá. La pausa de hidratación.
3: Es la pausa de hidratación, exacto. Entonces, pero por lo general, el DJ siguiente se pega a la última canción de la anterior.
2: Pues eso tenía miedo.
3: Por lo general, yo, pero por ejemplo, que voy a tener un intro y todo eso, entonces sí se hace ahí. Hacemos ahí unos skills que tenemos para sacar la última canción y bueno, se le hace la ovación.
2: Y qué raro lo hiciste ahí con los dedos.
3: Unos skills ahí.
2: Sí, padre. Y está echando la sal, el carnaje. Está bien.
3: Es que es la memoria muscular ya de estar con la...
2: Está bien.
3: Entonces, bueno. Pero bueno, Erion va a tener una hora, yo voy a tener una hora, nuestros invitados especiales van a tener dos horas, wow, vienen desde Guate. Ajá. Y el opener, que es exclusive, también va a tener 2 horas. ¿Por qué va a tener 2 horas? Porque nosotros, que ya nos manejamos bastante en el ámbito, sabemos de que el opener, aparte de tener una gran responsabilidad, si solo le das 1 hora, muy probable que no capte mucho público. Entonces se le da más tiempo al opener por eso. Bueno, no es una regla general, sin embargo, es algo que yo sí estoy implementando de un tiempo acá, para que todos tengan, pues, una disfruten
2: el alcance.
3: Parte, el alcance, exactamente.
2: Bueno, el tiempo se acabó, señores, así que solo por favor las generales nuevamente del evento, precio, locación, a qué horas inicia, no digamos a qué horas termina, porque vamos a probar un lugar nuevo, entonces
4: X. Bueno, muchachos, un gusto haber estado acá de nuevo. A los radioescuchas que están ahorita, les decimos, lleguen a Zimmerdon el 25 de julio. Va a estar buenísimo a partir de las 8 de la noche hasta X, ¿verdad? Hasta X. Hasta X de la madrugada.
2: Hasta Twitter.
4: Pues sí. Entonces, pueden encontrar las entradas en easypass.com. Y a partir de $15 y el día del evento van a valer $20. Así que aproveche la preventa, por favor. Y vámonos de una sola vez a las redes sociales de Luminary Music SB y a las de Femenina 102.5.
0: ¿Cómo los encontramos a cada uno ahí para que?
4: Ah, a mí me pueden encontrar con Harkin-94.
0: A mí me pueden encontrar como Arion Stoker en todas las redes.
2: Super.
3: A mí como Javi X, así con Y, Javi X, DJ en todas las redes también prácticamente, estoy igual.
4: Y también no nos olvidemos de nuestra manager Lisa Divine.
0: Poniéndose la 10 ahí con la
2: Bárbara
0: licenciada. Saludos a los de redes ahí también.
2: Bueno, muchísimas gracias. Esto fue Late Beats by Late Show. Pásenla bien, disfrute lo que resta del fin de semana. Siguen en sintonía de Red Femenina. Será hasta el domingo antes de la final.
0: Hasta mañana de 6 a 10 de la mañana.
2: Salud.
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10: 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La hora es...
0: Siete de la noche con 4 minutos.
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0: 7:09 de la noche, bienvenidos al último día de la semana y a disfrutar de este turno. Todos estamos emocionados ya por empezar el fin de semana, descansito total.
1: ¿Cómo que se hace? 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
0: ¿Qué va a ser el fin de? Bueno, el plan del fin de que todos están esperando es el domingo.
1: El caso, piche el corto, vamos a hacer.
0: La final.

Así que es el momento en el que usted abre su teléfono, nos contacta a través de nuestro número en cabina y nos dice qué espera para este fin de semana, para este domingo, a través del número del WhatsApp, que es el rojo 2224-2411.

Así que quédese hasta las 9 de la noche. Hoy viernes, solo para cerrar muy bien esta semana, acompáñeme a, pues, siento que terminar de la mejor manera este día. Día estresado, tráfico, trabajo, probablemente hay otras situaciones, pues, no sé, difíciles, pero lo importante es que la música es algo que a todos nos conecta y que usted y yo estemos conectados también de esa manera es muy bonito. Así que vámonos con Rawayana y Dani Lux. Bienvenidos a la Tierra. Conéctese todos, bienvenidos a este turno.

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1: Choveto Salguero, esta semana ha indicado su gusto musical y más allá de su gusto quiere que usted conozca algo nuevo que está sonando por todos lados a cargo de Quevedo con su nuevo álbum El Baifo. Y mire qué nueva línea se hace presente también en esa gran colaboración con Al Golpito. Este es el Pick de Choveto.

7:33 de la noche. Mire, yo quiero que hablemos de algo que en redes sociales se ha vuelto muy serio, muy más allá de serio, de verdad, no sé, depende cómo usted lo vea, quizás o exagerado o preocupante. Porque en redes sociales circula un video de una entrevista que se le hizo a un TikToker venezolano. No sé si por ahí ya va más entendiendo usted. Pero yo siempre lo hacía. Mire, este chico contó una historia sobre una primera cita que tuvo hace bastantes años. Mire, en contexto, él invitó a una chica a salir. Primero la llevó como a un restaurante bastante popular de comida rápida. Pero ella dijo así como que yo no quiero comer eso, ¿sabes? Entonces él como que aceptó y la dejó escoger el lugar donde iban a ir a cenar. Ya en el restaurante él no había visto el menú del restaurante él no lo había visto. Y la chica se pidió una hamburguesa triple. Cuando él vio el detalle lo hizo pensar en que quizás la joven era atrevida, justamente esa fue la palabra, que la chica era atrevida o que simplemente estaba buscando un sugar daddy por pedir una hamburguesa triple. Y en apenas la primera cita, o sea, mire, ya sabemos como ahorita el precio donde rondan las hamburguesas triples, que mire que yo creo que en un lugar de comida rápida anda como en unos $9, $8, $9, depende del lugar. Pero entonces él fue tipo, bueno, es la primera cita y pidió una hamburguesa triple, o sea, de verdad. Para él fue tipo, anda buscando un sugar daddy o de verdad es muy atrevida esta chica. Durante pasó la cena y dice que pues él miraba que la chica pues veía celular mucho tiempo y al terminar pues le dijo que no quería volver a salir con ella porque sentía que ella estaba buscando pues cosas diferentes en él. Esto explotó en TikTok, señores. Muchas personas lo criticaron porque estaba juzgando a alguien únicamente por pedir una hamburguesa triple. Ya después salió a la luz el testimonio de la chica donde ella dice que primero el lugar no le gustó y que fue él el que pidió ir a ese lugar. Y que igual pedir una hamburguesa triple parecía algo normal y también le dijo que intentó conversar, pero al notar como que el ambiente estaba un poco tenso, terminó usando como su teléfono para quizás desviar un poco la conversación. Finalmente, pues ella lanzó una frase que se volvió bien viral. ¿Para qué me invitas a cenar? ¿Qué querías que pidiera? Un vaso con agua. Así que miren, este debate se convirtió más allá de eso, sino que siento que creó expectativas de quién debe pagar la primera cita, qué debes de pedir, a dónde la tenés que llevar. ¿Qué piensan ustedes? ¿Será que la chica de verdad fue un poco atrevida en pedir una hamburguesa triple en la primera cita? ¿O piensan que el chico de verdad... pues quizás andaba corto de dinero, de verdad un poquito tacaño, no lo sé, dígame usted, a través del WhatsApp 22-24-24-11 y conversemos sobre eso. ¿Piensa usted de verdad que fue algo atrevido de la chica pedir una hamburguesa triple en la primera cita o el chico de verdad está exagerando un montón? Mientras, vámonos con más música a través del 102.5.

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7:52 de la noche. Saludos para Oscarito. Dicen por acá, buenas noches, Ale Palacios. ¿Cómo está? Pues yo, la verdad, muy bien. Y yo realmente espero que usted esté igual. Dice, en cuanto al tema de la hamburguesa triple, pienso que el muchacho fue tacaño. Si era la primera cita, era para sorprenderla. Y entonces, ¿dónde queda el caballero de uno como hombre? Dice, mejor no lo hubiera invitado y punto.

dicha por un hombre. Dice, y si ella pidió, me encantó, y si ella pidió una triple era porque el hambre de ella era grande. No le veo problema, las mujeres lo aprueban a uno, ah, le dicen. Me encantó. Dicen por acá, quiero escuchar Moving to the Sun y Velocidad, el pick de Gaby. Claro que sí. Un feliz viernes también para usted, Oscarito. Gracias por la sintonía. Un saludo para los que están a través del live en mis redes sociales. Puede ir a buscarme como Aile Palacios SS-bajo, porque estamos transmitiendo acá en vivo. Dice por acá. Miren, primero decían que el chico era tacaño. Y dice, para mí, si yo salgo con alguien, yo sé que voy a gastar. Entonces, si no hay plata, mejor no salgo. El que invita, pagan, dice también. Dice, si vas a invitar, o sea, vas a invitar. Uno siempre debe de pagar. Me encanta que sean hombres los que están contradiciendo lo de este chico. Y no por, siento que no es por quedar bien con uno de mujer, sino porque es lo lógico. Así que siempre el WhatsApp abierto para que usted deje sus comentarios sobre este tema. Si una chica, bueno, la invita a salir usted y la chica pide una hamburguesa triple, ¿cree que la chica pues está siendo un poquito abusiva o lo quiere como sugar, o simplemente piensa que pues la chica de verdad solo tenía hambre y quería pasar un momento con usted y usted debe ser quien paga esa hamburguesa y no se queja?

0: 22-24-24-11, nuestro número del rojo. Si usted quiere llamar al directo también lo puede hacer, o simplemente mandarnos ahí a nuestro WhatsApp. Vámonos con más música, Manuel Turizo y Maluma con Apambichao.
1: ¡Qué rico, mi amor!

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8:07 de la noche y seguimos por acá. Miren qué divertido se puede hacer live. Yo de verdad me estoy riendo internamente y también acá a través de nuestra transmisión en vivo. Váyase a mi TikTok, Ale Palacios WS-bajo. Voy complaciendo, dicen por acá que querían escuchar uno de los pics de Gaby. Quiero ver si está por acá.

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8:17, aquí teníamos a una de las mujeres latinas más sonadas en el momento. Miren que esta chica de verdad pues ha triunfado con cada uno de sus tours. Próximamente viene un nuevo tour y realmente espero que El Salvador esté incluido. Sí tengo entendido que va a dar más fechas, así que pues yo realmente espero con ansias que la bichota, como el renombre lo ha dicho desde, bueno, creo que su última relación... No, no fue con Faith, fue, si no soy mal, con Anuel, que ella se nombró La Bichota. Pues trae este próximo tour a distintos países y acá en Radio Femenina suena. Vámonos con algo más tranquilo. La lista de las 11 del 11 ha sido actualizada. Justamente ayer nuestro buen amigo Nelson Santamaría estuvo acá en cabina porque Marquitos pues se ausentó, pero por acá siempre nos traen la actualización. Tenemos The Cure de Olivia Rodrigo en la posición número 9, así que disfrútela tanto como yo la disfruto.

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8:27 de la noche. Un saludo para Dana, que por nuestro live en TikTok, pues nos está pues viendo, está pendiente de todo lo que está pasando acá en cabina. Estamos hablando de algunas cosas. El tema de la hamburguesa triple se salió de control. Así que usted por acá puede poner sus opiniones. Estamos hablando de otras cosas, de otros temas. Así que saludos para los que están conectados a través de TikTok. Todos son bienvenidos. A pocos momentos de retirarnos, vámonos con Taila Chanel aquí en el 102.5.

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Ahí teníamos a Ella Langley con Chausin, Texas, aquí en el 102.5. Ya estamos llegando al final de este turno, pero yo quiero que usted esta noche se quede disfrutando de música, así que yo ya me despido. Ya literalmente llegamos a las 8:50 de la noche. Estaba como para ir a buscar ya la camita, ver ahí un videíto, alguna peli que nos pueda relajar y quedarnos dormidos. O si usted pues ya va de salida el viernes también, disfrute de la mejor manera. Siempre es un gusto acompañarle en ese horario de 7 a 9 de la noche. Nos escuchamos el día lunes, los lunes, de lunes a viernes, menos los miércoles. Usted va a poder acompañarse conmigo. Recuerde la programación de los turnos de fin de semana. Tenemos Fernando Claros empezando el turno acá en Radio Femenina, el Club de los Peques. Seguido pues viene David Penado a ponerle ya con todo a la ensalada musical que prepara él cada sábado. Los turnos de domingo y empezamos nuevamente la semana. Así que sígase acompañando con el 102.5. Pase feliz noche y disfrute de este viernes y de este próximo fin de semana.

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2: Benito, hijo de Benito, le decían Tito, el mayor de 6 trabajando desde chamaquito, guiando camiones como el pai y el abuelo. Aunque su sueño siempre fue ser ingeniero, un día Tonito lo invitó para hacer una mudanza, para buscarse alguito, par de pesos, pa' algo alcanza. Gracias a Dios que ese día no estaba bici, porque en la mudanza fue donde conoció a Lizy, la menor de 3 que se criaron con doña Juanita, porque su papá y mamá partieron estando chiquita. Prometió graduarse antes de casarse y lo cumplió diciembre del 9-2. 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Un aplauso pa' mami y papi, porque en verdad rompieron.

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0: ¿Acaso no es espectacular esta vista? Dice Jenny junto con Tame Impala. La canción se llama Dracula y es con lo que empezamos un sábado más. Buenos días, femenina. Buenos días, El Salvador. Sábado 18 de julio de 2026. Estamos a las 6 de la mañana con 11 minutos. Y bueno, qué gusto encontrarnos una vez más aquí a través del 102.5 de Radio Femenina. Desde ya, saludos a los que nos escriben. Saludos a Espinal. Saludos a... ¿Cuál es su nombre? Payo dice, saludos Payo por ahí. Desde ya, bueno, se pueden solicitar su música favorita, 22-24-24-11 es el WhatsApp de Radio Femenina. Vamos nosotros hasta las 10 de la mañana acá juntos. Así que déjate acompañar que traemos temas, traemos musicón, traemos ánimo. Aunque el ánimo de los sábados por la mañana cueste, bien sabido. ¿Por qué? Porque es sábado. No se requiere mayor explicación que eso. O sea, ¿por qué? Porque es sábado. No te puedo decir más, no porque no quieras, sino porque no hay más. Empezamos así, seguimos con un pick, a continuación el pick de Penado. Adelante.
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0: Benny Blanco y Vivi Trix colaboran para el primer sencillo del primero, del productor Benny Blanco, esposo de Selena Gómez, también conocido como The Ugly One o El Feo, porque así va la vibra de su disco. Él ya, bueno, creo que nunca estuvo tan en desacuerdo que quizá físicamente no es el más hermoso. Entonces, irónicamente, su próxima portada de su disco es una representación caricaturesca de él, siendo exagerando sus rasgos, pues. Y por si el hombre no es tan agraciado. Entonces, el álbum se llama Hermoso, y de ahí es justamente, como te decía, que se desprende este primer sencillo. Es Joven y Salvaje, sonando por la F.

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1: 6:36, gracias Bad Bunny, le vamos a parar ahí el discurso. Se reporta como siempre Oscarito, ya está Martita respondiendo también por acá. ¿Qué onda, Martita, rato de no verte por estos rumbos? ¿Cómo estás? Dice, buenos días, ¿me podrían poner una canción de Danny Ocean? Con mucho gusto, vamos a ver si la tenemos aquí a la mano. ¿Qué pasó ahí? ¿Qué pasó ahí? Espérate. Entendido, ok, bueno, Oscarito, ¿qué hay de bueno? ¿Qué hay? What's new? ¿Qué hay? ¿Qué me cuenta? Pues a ver, ¿qué me dice Oscarito?
2: Hola, hola, buenos días, Fernando, ¿cómo estás? Le saluda a Oscar en el sábado, en el sabadito alegre, en el que, como dice usted, pues nadie se quiere levantar, ¿verdad? Nadie tiene ánimos, pero los que tenemos ánimos aquí vamos a trabajar ya, a darle pues la cara al mundo, ¿verdad? Aquí estamos siempre sintonizados con la femenina en el sábado, Fernando.
1: Buena onda.
2: Quiero escuchar a los Santos Bravos con Velocidad y también Moving to the Sun, por favor. Fernando, pues ahí seguimos sintonizados con la femenina de camino al trabajo. Feliz sábado. Chao.
1: Gracias, Oscarito. Feliz sábado para usted también. Ya anda. Ya vi que una de dos, o se despertó con muchos ánimos y quiere animarse todavía más con la música que está pidiendo, lo cual está perfectamente bien, o se levantó con pocos ánimos y quiere animarse con la música que está pidiendo. Independientemente cuál sea el caso, claro que suena con mucho gusto, Santos Bravos, con Velocidad. Son las 6:38, te acompañas de Radio Femenina el sábado. Pedí tu música favorita vos también, 22-24-24-11.
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7: El pick de Gaby para esta semana a cargo de John Mico y esto que se llama Baby, I'm a Freak. Biaf se llama.

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0: ¿Por qué venís a esa hora, Kevin Ismael?
1: Amor, te juro que todo tiene una explicación. Mira, el silbato inicial comenzó tarde y pues yo ya estaba listo para salir de la cancha a la casa y una revisión.

Escuchamos a Harry Styles con American Girls en esta mañana de sábado 18 de julio. Ya pasó julio y yo siento que va exageradamente rápido. Yo no sé si es por el mundial, si es porque, pues sí, digamos que el tiempo que ya pasó medio año, entonces lo sentimos más rápido, o qué es. Yo no sé si ustedes también, pero siento de verdad que julio nos ha metido 3 semanas así como si nada. Como si, de verdad, como si nadota, ¿sí? Solo dijo aquí está ya, y ahí vean cómo le hacen. 22 24 24 11 es el WhatsApp de Radio Femenina. Justamente eso nos estaba comentando Rebeca. Porque Rebeca dice de que no puede creer que ya sea 18. Pues sí, fíjate que yo no lo había pensado. Ahora que lo menciona Rebeca fue que yo interioricé. Hice un ejercicio de introspección y dije, la verdad es que es cierto. Ahora que lo pienso, sí ha pasado demasiado rápido julio. Y bueno, también que hoy se juega el tercer y cuarto lugar, mañana se juega la final del mundial. Entonces eso como que nos hace pensar en que ya quiero que sea el otro día, ya quiero que sea más adelante, ya quiero que sea mañana, ya quiero... Quizá por eso también sentimos más corto el mes. Pero vos, ¿cómo lo estás pasando? Más adelante vamos a hacer una revisión de también cómo ha estado la semana, no solo el mes, sino la semana, musicalmente a través de las 11 del 11, así que pendiente. Por ahorita nosotros nos vamos con más música. A solicitud de Rebeca suena algo de Rau Alejandro, específicamente esta canción llamada Guavan Sex, un nombre bastante, bastante, bastante, bastante caribeño, siento yo. Suena por la F.

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Escuchamos a Kelani con Folder a través del 102.5 de Radio Femenina. Seguimos con más música. La cambiamos de Kelani a algo en español, porque se está llevando a cabo el Lollapalooza Berlín. Se está presentando ahorita mientras hablamos John Mico, así que escuchemos algo de ella. Es What's Up, sonando por el 102.5.

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0: Vale.
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2: Seguimos con más música, ahora sí, cumpliendo que suene algo de Danny Ocean. Es precisamente este hit que ya ratos no lo hemos escuchado en vivo, pero ojalá vuelva pronto Danny Ocean aquí en nuestro país. Ojalá sonando por la F.

Escuchamos Die Die de Shakira y Burna Boy. Son las 7:55, la hora perfecta para revisar cuáles son las celebraciones de este fin de semana, las efemérides, así los momentos y celebraciones que podemos celebrar en este día, justamente. Y

Hombre, es una especie súper, súper linda, de verdad. Y parece es como una mezcla entre un delfín y no sé qué más, pero como que siempre está feliz y es chiquito y es bien lindo. Bueno, pues hoy es el Día de la Vaquita Marina. También es el Día Mundial de la Escucha y este sí está bien interesante. Porque creo que, bueno, sabemos que el cerebro automáticamente como que ignora ciertos sonidos que sabemos que no son relevantes para nosotros. Pues medio que por ahí va el Día Mundial de la Escucha, así la intención. Porque a veces hay sonidos que están pasando alrededor nuestro que nosotros no nos fijamos, pero que nos pueden ayudar a estar un poco más presentes, a darnos cuenta cómo nuestra vida cotidiana tiene presente muchos, muchos, muchos elementos auditivos y cómo podemos buscar justamente lo bueno o lo malo que puede haber en eso. Porque si hay un sonido, ponerle que hay un sonido. Que la cocina está haciendo ese, o que el carro está haciendo ese sonido y vos solo lo estás ignorando, pues bueno, hay que saber cómo hacer para arreglarlo, cómo hacer para que sea mejor. Así que bueno, es el Día Mundial de la Escucha hoy. También es el Día Internacional de Nelson Mandela, mira qué interesante. Es el Día Mundial del Caviar, así que disfrutemos este manjar que estoy seguro todos consumimos los tres tiempos de comida, porque pues sí, es súper accesible. Ah, sí, vea. Que la pasen muy bien todas las vaquitas marinas del mundo hoy, men. De verdad, ese es mi deseo para este sábado 18 de julio. El día va empezando, son las 7:57. Nosotros seguimos con más música, seguimos con Stupid Song de Olivia Rodrigo.

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1: Cambiamos la música en inglés, cambiamos de Mirza Tapin, mejor dicho, de Hayley Williams, a una solicitud que nos hacen por el 22-24-24-11. Nos escribe Raulito, ya el fiel Raulito de todos los sábados, y nos está pidiendo algo de Latin Mafia. Así que, con gusto, ¿qué te parece si escuchamos? Ya, mira, los Latin Mafia ya no van viendo música. Supuestamente iban a lanzar un álbum o lo estaban trabajando. Eso fue lo que dijeron en un concierto en vivo que tuvieron en París. Que estaban trabajando el álbum y que ya iba a salir y que no sé qué, pero no se les ha visto. No se les ha visto. Escuchemos su colaboración con Yandel. Esto que se llama ¿Cómo es que se hace? Sonando por la F.
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Escuchamos un éxito femenino, Oasis, con Wonderwall, una canción que ojalá suene hoy de nuevo. No sabemos si va a sonar, si ganara Inglaterra, porque digamos que es un partido en el que ninguno de los dos tiene mucho que pelear, más que el orgullo, pues. Que tampoco es poca cosa, pero ¿sabes? En realidad no tienen como el hambre de ganar, porque ya no hay trofeo de por medio. ¿Y a qué nos referimos? Pues al partido de tercer y cuarto lugar. A ver, ¿qué sucede? Hoy a las 3 de la tarde, Francia contra Inglaterra, son los dos eliminados en semifinales. A uno lo eliminó España, al otro lo eliminó Argentina. La verdad, los cuatro países que están en estos cuatro puestos, porque ya está definido que los cuatro primeros de la FIFA, que el primero, segundo, tercero y cuarto lugar, los cuatro se merecen llegar a la final, hablando lo que es. Porque han habido otros casos, han habido otros mundiales en que ya un país llega a la semifinal, pero de rebote, ¿sabes? Rezando llegaron a la semifinal. Y que van a jugar el tercer y cuarto partido, no hombre, celebrando ya, aunque no fueron a la final, pero ya es un gran logro, pues. En este caso no es así. En este caso, tanto Francia como Inglaterra están ardidos, están dolidos, y con justa razón, porque ninguno de los dos se le dio para llegar a la final. Incluso más, creo que a Francia, la tan favorita, la superior, la futura campeona, pues simplemente no se le dio. De nuevo será hoy a las 3 de la tarde que se defina en tercer y cuarto lugar del mundial. ¿A quién le pones vos tu fichita? Contame, 22, 24, 24, 11. Yo en lo personal, ¿sabes qué tengo miedo? Que Mbappé solo por, ¿sabes? Por arruinarnos la fiesta, meta como 15 goles. Porque pues sí, vea, sigue en la disputa que el goleador del torneo con Messi, sigue la disputa que el goleador de histórico de los mundiales, igual con Messi, que solo va uno debajo de Mbappé. Así que yo estoy casi seguro que sí va a querer algo así, solo por amargarnos el día. Y claro, es mucho más difícil meter un gol en la final que meter un gol en un partido en el que de nuevo ya no estás peleando en realidad por nada, más que por orgullo. De nuevo, la pregunta es, ¿quién crees que gana? Yo creo que gana Francia. No quisiera que gane Francia, pero creo que gana Francia. Preferiría que gane Inglaterra. Aquí dice Sofía, dice, yo creo que va a ganar Inglaterra. Gracias por sonar Wonderwall. Bueno, la orden. También está por acá Will. ¿Qué onda, Will? Ya ratos no te veía por esos rumos. Dice, sí, seguramente gana Francia y va a ser culpa de Mbappé. O sea, culpa no sé, porque si ganan los franceses, ellos bien, ¿sabes? Ellos felices. Se llevan por lo menos eso a casa, ¿sabes? Bueno, se ha rumorado que ambos equipos tienen problemas internos. Que Inglaterra le reclamaba a Tuchel, que por qué hicimos eso, que esa manera de jugar, por eso perdimos, que no la supiste hacer, etcétera, etcétera. Y que ya no renueve. Por otro lado está Francia, también un poco descontenta con Deschamps, porque técnicamente no tenían la menor idea de cómo tratar esa España que se les planteó. Está por acá también Elizabeth, dice que para ella hoy gana España. Pero España va mañana. Mañana a la 1 es la final, de eso vamos a hablar más adelante. Nosotros por ahorita seguimos con más música. Es algo, ¿por qué no? Si ya sonó algo de Inglaterra, que suena algo de Francia, ¿te parece? Vamos a ver si está por acá a la mano este muchacho y si tiene ganas de cantar también, porque a veces vieras que es un poco que no le gusta, un poco penoso, le da pánico escénico. Mientras lo encontramos, que quede Somber y esto que se llama Home Record, sonando por el 102.5.

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8:52, ahora hablemos sobre la gran final, porque por si no te has enterado, ahí es tiempo mundialista, estamos en tiempos de mundial. Y no solo estamos en tiempos de mundial, mañana a la 1:00 p.m. se juega la final entre España y Argentina. Las dos selecciones que en realidad ninguna de las dos terminaba de ser, al menos hasta las semifinales o cuartos de final, terminaba de ser favorita. Ahorita hablemos del partido, porque luego te quiero contar una lista de cosas, de coincidencias del número 19 y la final del Mundial. Pero por ahorita quedémonos con los datos. Y es que será mañana a la 1:00 p.m. Ayer hubo una conferencia de prensa con Rodri, el capitán de la selección española, y el técnico Luis de la Fuente. Y estaba también Scaloni y Messi, creo que por ahí llegó el Dibu también. Estaban hablando en una conferencia, que sí, las conferencias suceden, eso es bien sabido que sucedan. Lo que no es normal que suceda es que en la conferencia esté Kevin Durant de la NBA, esté Tom Brady, quizá el mejor jugador de la NFL de todos los tiempos, esté Novak Djokovic. O sea, eso ya no es tan normal. Porque las conferencias se dan en los contextos deportivos, se dan en el estadio, se dan en la base, en el campamento. Pero este fue en un pabellón en Manhattan, Nueva York. Y te digo, estaba Shaquille O'Neal, estaba que David Beckham, por ahí dicen que andaba LeBron, que andaba Jay-Z, que andaba Shaquille O'Neal, Serena Williams. Y se sacaron todos una selfie. Esa selfie está para la historia, de verdad. Una foto increíble que yo te invito a que vayas a ver. Solo nombres. Nombre tras nombre tras nombre. Solo leyendas de los deportes, definitivamente. Pero bueno, regresando a la final, en esa conferencia hablaban sobre los retos y sobre lo bonito que va a ser jugar una final de nuevo. Y en esta, Messi mencionó que, bueno, reconoció la foto que tanto le ha dado vuelta al internet. Y dijo que, bueno, que sí, que la niña mal es en las palabras de Messi, es un crack, como habla él. La niña mal es un crack, que lo ha estado viendo, que juega para un equipo al que él tanto ama. Y que, bueno, que él también va a luchar por una final, pero que esperemos que esta vez no se le dé. Y la pregunta aquí es, ¿está siendo Messi así como poco humilde, como se le ha acusado en los últimos días en TikTok? ¿O será que simplemente es el espíritu de competitividad que lo tiene hablando así? Yo, para mí, cualquiera de los dos está bien. Ojalá solo sea la competitividad. Pero si hay algún momento especial entre Messi y Lamine Yamal, creo que lo va a hacer todavía más lindo todo. Mañana en el estadio de Nueva York, Nueva Jersey, allá en East Rutherford, se jugará a la 1:00 p.m. Ya tenemos más detalles sobre hay dos ceremonias, la ceremonia antes del partido y la ceremonia de medio tiempo. Las dos polémicas, porque la primera dicen que va a ser muy larga, después que la de medio tiempo que va a durar mucho más de lo normal, que también hay un montón de celebridades. Pero por ahorita solo quedémonos en eso, que mañana a la 1:00 p.m. tendremos de nuevo una final de Copa del Mundo. ¿Será la segunda de España o la cuarta de Argentina? Yo no sé. La pregunta es para vos. ¿A quién le pones una ficha? Contame 22-24-24-11. Yo creo que va a ganar Argentina. Pues yo quiero que gane Argentina. Pero vos, ¿qué pensás? Ya está por ahí. A ver, Mauri. Mauri, no puedo oír tu nota de voz, pero sí la puedo leer. Dice, para mí que está seguro y está escrito en piedra que va a ganar Argentina. Ah, mira. Ok, interesante. qué confianza, esa confianza quiero tener yo y no tener esos nervios de lo que va a pasar mañana.

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Escuchamos a Aitana con Superestrella, esta canción que también muy conocida por el Mundial, muy reconocida por el Mundial, porque es la canción que suena cada vez que gana la selección española, Superestrella. Muchos memes se hicieron de Uruguay pasándola malísimo cuando quedaron eliminados en fase de grupos, pero en las bocinas del estadio sonaba Superestrella. Y es que una gran rola, la verdad.

Bueno, te decía, se juega la final del Mundial mañana, una vez más, cada 4 años. Bueno, ahora 3 años y medio, porque el Mundial fue en diciembre. Pero cada 4 años se vive esto, esta locura. Sí, esta locura es la que se vive. Y bueno, entre tanta locura han salido muchas coincidencias sobre el número 19. Entre ellas, la foto que te comentaba y que se ha hecho tan viral de Messi, no sé si bañando sería la palabra, pero de Messi con Lamine Yamal bebé. Lamine Yamal, un Lamine de 6 o 7 meses y un Messi de ya grandecito, unos 19 años. Y es que ahí nos quedamos con ese número 19, porque hay muchas teorías que giran alrededor del número 19. Por ahí que empecemos por ahí que la final del Mundial es domingo 19 de julio. El número 19 es el que lleva en su dorsal Lamine Yamal. El número 19 fue con el que Messi debutó en el Mundial en el 2006. La foto de Messi bañando a Lamine Yamal de bebé es real y fue hace 19 años, cuando Lamine tenía unos meses apenas. Argentina llega a la final con exactamente 19 goles anotados y 7 recibidos. 19 del 7 es la fecha de la final. ¿Cómo así? Así como lo escuchás. Ha metido 19, ha recibido 7. El 19 del 7 es la final. ¡No! ¡Qué coincidencia! No lo creo. También por ahí el 19 se vio en la semifinal contra Inglaterra, porque Scaloni hizo un triple cambio. En el que entraron Otamendi con el 19 y De Paul con el 7 y Montiel con el 4. O sea, se hizo un cambio en el que entraba el 19 y el 7. El 19 y el 7 es la final y el 4 sería la cuarta estrella para Argentina. ¿Qué? Así como lo escuchás, son las teorías locas, loquísimas que se han visto en internet. El partido se juega a las 4 de la tarde, hora de Nueva York. Y ya dijeron, es la cuarta, se viene la cuarta. Muchachos, apresúrense, prepárense que viene la cuarta. En una foto del festejo contra Suiza, un rival aparece con la camiseta 19 y aparece De Paul con la 7, o sea, 19 del 7. Existe un video de la Copa América 2021 donde si lees los dorsales de atrás para adelante durante el himno se forma la fecha 19-7-26, o sea, la fecha de mañana. Yo quiero creer, damas y caballeros, yo quiero creer. También por ahí se decía que el 19, ajá, que el número de Messi, el número de Lamine Yamal, que los 19 años. Ah, bueno, Lamine Yamal tiene 19 años. Una mezcla de teorías bastante locas. Pero que yo, a mí, damas y caballeros, a mí lo que me incitan es a creer, a emocionarme y a decir que mañana la victoria es Argentina. Pero vos, ¿qué pensás? Contame, 22 24 24 11 es el WhatsApp de Radio Femenina.

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Escuchás Radio Femenina 102.5, son las 9 de la mañana, 31 minutos. Y hagamos un recuento de cómo va a estar la las ceremonias de mañana en la final del Mundial. Bueno, estará la ceremonia de clausura, que la ceremonia de clausura es antes que empiece el partido final. Y ahí ya se confirmó que van a estar Post Malone, que de hecho él va a ser el headliner, o sea, me imagino que Post Malone va a cantar de su música. También se confirmó por ahí que va a estar Tom Cruise. Yo no sé qué hará Tom Cruise, pero va a ser Tom Cruise, ok. Va a estar Jennifer Hudson, estará Laura Pausini, Nicole Scherzinger y IShowSpeed junto con Robbie Williams. Todos ellos en la ceremonia antes del partido. Se rumora que la ceremonia va a ser muy, muy larga, aproximadamente una media hora. Yo no lo creo, no suelen ser tan largas las ceremonias. Al menos la inauguración no fue tan larga, duró como 12, 13 minutos. Pero bueno, eso es lo que se ha rumorado y será de ver qué resulta. Sería bien interesante que lo hicieran así como en las Olimpiadas. En las Olimpiadas, no sé si te acordás, que la sede que va cerrando le da paso a la sede que sigue. Por ejemplo, si la vez pasada fue en Tokio y la que viene va a ser en Los Ángeles, entonces hicieron que desde Tokio el fuego olímpico se va a Los Ángeles y en Los Ángeles tocaron los Red Hot Chili Peppers y salió de nuevo Tom Cruise, etcétera, etcétera. La pregunta es, ¿cómo se haría para el siguiente mundial si va a ser en 6 países? Va a ser en países de Sudamérica y en países de Europa y África. Eso sí está un poco más complicado, pero bueno, digamos que quieras o no, en el camino vamos resolviendo, ¿no? Por ese lado, la ceremonia de clausura. Ahora, y esto es lo que más polémica ha generado, es la ceremonia de medio tiempo o el show de medio tiempo. Un show extremadamente gringo, ¿para qué lo vamos a decir en otros términos? Esto en el fútbol, en realidad, en el fútbol soccer, vean, el fútbol de verduras no existe. Pero está bueno que lo hagamos porque está acompañado de grandes nombres. Madonna, Shakira, Burna Boy, BTS, Justin Bieber. Solo con Madonna, Shakira, BTS y Justin Bieber ya tenés. Pero le acompañan Burna Boy, Gustavo Dudamel, el coro PS22 junto con Coldplay. Se supone que ellos van a durar 11 minutos en el escenario. O sea que el show de medio tiempo será de 11 minutos. Pero que por el montaje y desmontaje, el medio tiempo en realidad puede llegar a durar hasta 30, se ha dicho. No 30 necesariamente, pero hasta 30. Con los ajustes necesarios, la última confirmación que se tenía era que el medio tiempo va a durar 17 minutos, lo cual no es normal y hasta mi punto de vista no está del todo bien. Porque el fútbol tiene una regla, el medio tiempo dura 15 minutos. Punto. Estás hablando con jugadores que toda la vida han estado acostumbrados a descansar 15 minutos. Entonces, un minuto más, un minuto menos, vos dirías, ¿y eso qué le quita? Pues yo creo que la costumbre y el cuerpo sí te lo pueden resentir. Ahora, si los jugadores se quedan calentando esos 2 minutos, etcétera, etcétera, pues no, hombre, genial, súper, chivo. Pero sí puede resultar un poco más complicado y sí te puede poner en riesgo de una lesión. Ahora, esto que nos lo confirme alguien que sabe, vea, un doctor ahí, un fisiólogo ahí, de los que saben de verdad, vea, uno aquí. Estamos especulando, pero bueno, yo quiero saber a vos quién te llama la atención con prioridad, quién es el que vos más querés ver en esta ceremonia de medio tiempo. En lo personal, Coldplay, yo no sé qué van a hacer, pero me imagino que va a estar genial. O quien quita también ver por ahí a los BTS, a ver cómo les va en el escenario, para hacer memoria de su música y para que disfrutemos y nos emocionemos que suene Body to Body de la banda surcoreana.

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Estamos haciendo un recuento de las 11 del 11 antes de irnos a solicitud del WhatsApp. Ahí Oscarito, que también lo estaba pidiendo. Y bueno, empezamos de abajo para arriba. Sonaba la posición número 11. Se llama 5 estrellas. Es la W Sound número 23. Ahora a cargo siempre de Westcall con la W Sound, Obi-Wan the Drums y Mike Towers. Es una nueva entrada. Y entra de nuevo, como te decía, en la posición número 11. En la posición número 10, Dracula, de Tame Impala. Y Jenny ya había estado en la lista, pero regresa. En la posición número 9, tenemos The Cure, de Olivia Rodrigo. Estaba en la 6, o sea, bajó bastante. De la 6 bajó hasta la 9, tiene 8 semanas en la lista. Y queda debajo de la posición número 8, que es a cargo de Jay Wheeler y Omar Courts. La canción se llama De Lejitos Remix. Sobre la posición número 8, la 7, que es una nueva entrada también, Quevedo, junto con Nueva Línea, y esto que se llama Al Golpito, la posición 7 de las 11 del 11.

0: Vale.
1: Vale, suena la posición número 7 de las 11 del 11 al golpito de Quevedo y nueva línea. Subimos una más y es una nueva entrada. De nuevo, Madonna con Dancería en la posición número 6. En la 5, Olivia Rodrigo. Que Olivia Rodrigo, qué bárbara, cómo ha dominado en las últimas semanas esa lista. Esta vez con la posición 5, la canción se llama Stupid Song. Subimos una más y nos encontramos en la 4. Y ahí nos vamos quedando, porque con 15 semanas en esta lista. Y la más longeva en esta edición, en la edición 2892, encontramos a Omar Courtz con Coco. Estaba en la 4 y queda en la 4 de las 11 del 11.

La 4 de las 11 del 11, Coco de Omar Courts. 15 semanas en la lista, me corrijo, no es la más longeva. La longeva es la posición número 3, la que está arriba de Coco y que se lleva el bronce para esta edición. Hablamos de BTS con Swim, lleva 17 semanas. ¡Wow! Y no es para menos, exitazo el de Arirang, el último proyecto discográfico de los BTS. 2800.

0: Suena sí. Ariana Grande con Hate That I Made You Love Me, la posición 2 de las 11 del 11. En la 1 está Die Die, pero por cuestiones de tiempo y porque los peques están emocionados, listos, ready to go para darle con todo al sábado, sonará en los próximos minutos. Yo me despido, ha sido un gusto acompañarnos en esta mañana de sábado 18 de julio de 2026. Que gane el mejor hoy, que gane el mejor mañana. El lunes nos vemos siempre de 4 a 7 con el Late Show de Radio Femenina. ¡Salud!
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0: Buenos días, alegría, dicen por ahí. Qué bueno que usted ya está con nosotros, acompañándonos en esas próximas 2 horas que tomamos el control de Femenina. Gracias, Fer, por las horas anteriores. Tenemos invitados especiales en cabina y ya le vamos a enseñar de quiénes se trata. Buenos días, Elena, ¿cómo me le va?
1: Bastante bien, feliz de estar aquí. Bastante bien, feliz de estar aquí en la radio y espero que les guste lo que del tema que vamos a hablar y el día como que yo voy a decir. Yo le doy el saludo a yo le doy la bienvenida a Julen.
2: Hola, Elena, yo estoy muy feliz de estar aquí otro sábado más en el Club de los Peques y que se diviertan con nosotros y que se diviertan el otro sábado y todos los sábados. Yo le doy la bienvenida a Salí.
3: Gracias, Julián. Yo estoy muy feliz de estar aquí y yo le doy la bienvenida al tío Malvadisco.
4: Muchas gracias, Sally, gracias por estar con nosotros este sábado. Muy contento, por supuesto, 10 de la mañana en punto. Están los peques bien bañaditos, bien cambiaditos y, por supuesto, preparados para este fin de semana, que es un fin de semana especial para los peques, para los papis y, por supuesto, para todos aquellos que les gusta el fútbol. Nosotros venimos emocionados a contarles mucho desde nuestro punto de vista, desde el punto de vista de los peques. Buenos días, mi Jessy, ¿cómo estás?
0: Contenta de estar con ustedes. Iniciamos el programa del día de hoy, que, por cierto, venimos hablando de la final del Mundial. Traemos datos curiosos, datos históricos, un día como hoy, y un poquito de los países de forma histórica, con curiosidades y cosas que usted quizás no sabía. Y los peques vienen a contárselo el día de hoy. 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Empezamos el programa de hoy. Bienvenidos al Club
5: de los Peques.
0: Y nosotros vamos a empezar por este lado así.
6: Yo estoy muy contento.
0: No quiere empezar, mire. Pérez, hoy sí, empecemos. No quiere empezar. No quiere, pero aquí vamos a empezar con la que se quedó debiendo mi querido amigo Fer. Vamos a empezar, hoy sí. Y esta sí puedo, ¿eh? Sí, gracias, aquí.

0: 10 de la mañana con 13 minutos. Gracias por estar en Sintonía de Femenina. Ya estamos con los peques en cabina y queremos invitarle a usted a que nos escriba a nuestro WhatsApp al 2224-2411 para poder mandar sus saludos, pedirnos las canciones que quiere escuchar en esta mañana de sábado. Y por supuesto, queremos saber de usted qué va a hacer ahora. Cuéntenos, por favor. La Michessi de Mecchio, hombre, quiere saber qué va a hacer. Yo por eso les pregunto a los peques, ¿cómo estuvo su semana? Y los peques me contestan. ¿Cómo estuvo su semana?
1: Mi semana estuvo súper bonita. Estuve estudiando para mi examen de admisión. Lo dije.
0: Ya lo dijiste, está bien. ¿Y qué más has estudiado? Contanos.
1: También he estado, ¿cómo se dice? Lo que más he hecho en toda la semana es estudiar. Pero voy a tener que estudiar más pesado porque me vienen los exámenes del colegio, este colegio que tengo ahorita y el colegio en el que me voy a meter. Entonces tengo que estudiar dos veces más.
0: Ok. ¿Y usted qué tal su semana, Julián?
2: Bien, hoy, esta semana fue la última semana de mi summer camp.
1: ¿Qué es eso?
2: Un summer camp
0: es un
3: campamento
0: de verano.
2: Correcto. Ah. Y también la anterior semana me quedé a dormir.
0: Sí, nos contaste. ¿Y cómo te fue?
2: Bien.
0: ¿Sentiste que te fue bien en la dormida?
2: Sí, íbamos a dar una fogata, pero empezó a llover.
0: ¡Oh, no! ¡Qué lástima! Son bonitas las fogatas, a mí me gustan mucho. ¿Sí? ¿Ya han estado en fogatas, peques?
1: Sí. Sí.
0: Sí, a mí me encantan las fogatas. ¿Y sabes lo que más me gusta de las fogatas?
1: ¿Qué?
0: Hacer malvaviscos. Pero el tío malvavisco me tiene prohibido seguir haciendo malvaviscos.
3: Se come mis primos.
0: Pues sí, entonces me lo ha prohibido. Dime, Julián.
2: ¿Y si hacemos una fogata todos juntos?
0: En mi casa tengo una para poder hacer. Lo voy a invitar.
1: Sí, porque yo nunca he hecho como una fogata en la que pueda como hacer malvaviscos y todo. Pero sí he comido malvaviscos. Perdón por matar a sus primos.
0: Sí, los comemos. Sigue. Pero son bien ricos, vea.
1: Sí, pero son deliciosos porque son bien suavecitos.
2: El tío come.
0: El tío come también.
3: No, yo no.
0: No, el tío no come. Es prudente en no comer. ¿Y tú, Sally, qué tal tu semana?
4: Yo bien. También.
0: Ajá.
4: He estado allí con mis primas. Y también. He jugado mucho con mis primas.
0: ¡Qué bonito!
3: Que nos visitaron la semana pasada.
4: Sí.
0: ¿Y usted, tía Malvavisco? ¿Cómo se llaman tus primitas?
4: Gaby y también Nicole.
0: Ay, un abrazo para ellas. Y usted, tío Malvavisco, ¿qué tal su semana?
3: Yo muy contento corriendo, por supuesto, y muy feliz de estar con los peques. Viendo fútbol, viendo diversión, pude ver películas. Así que ahí, la semana he pasado entretenido, mi Jessy.
0: Qué bueno, tío Malvavisco. ¿Qué me ibas a decir, Elena?
1: Que tengo que mandarle un saludo muy fuerte a mi gran abuela Reina. Es bien bonita, ella no cumple años, pero ella es la que ahorita me está cuidando porque mis papás están en un retiro espiritual.
0: Ay, muy bien, un abrazo para la abuelita. ¿Cómo se llama la abuelita?
1: Abuela Reina.
0: Un abrazo para abuela Reina. Nosotros, ¿qué les parece, chicos? Si nos movemos a poner un poquito más de música, ¿les parece?
1: Sí.
0: Vamos por este lado.

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10: Por supuesto, Julián, nos acompaña tía Patti, nutricionista, vocera oficial de Dos Pinos, y hoy nos va a hablar acerca de un producto especial que es la leche entera. Tía Patti, buenos días, ¿cómo está?
11: Buenos días, estoy un poco acalorada acá porque me tienen aquí ya con el ganador y los ganadores que somos nosotros, así que estamos
10: alerta super spoiler,
11: feliz, ya encendida por acá para hablar. Antes que nada, pues muchísimas gracias a ustedes por el espacio que le brindan a la marca, muy contenta de compartir aquí con mis sobrinos, así que aquí estoy y todos toman la lechita Pinito.
12: Todos tomamos leche Pinito. Eso es lo que me
11: ha encantado
12: Pinito.
11: Más. Muchísimas gracias y bueno, estamos acá y Dos Pinos siempre con algo mejor. Estamos ahora con nuestra campaña Pinito te llena. ¿Ustedes conocían Pinito, chicos?
12: Sí. La verdad que yo le tengo que decir una verdad y quizás varias mamis se van a identificar conmigo. Uh-huh. En muchas casas tenemos esta presentación. Este es un litro, ¿no?
11: Sí, litro.
12: Es un litro. Pero yo si la dejo en la refri, ese litro dura 10 minutos.
11: Se la toman enseguida.
12: Se la toman rapidito.
11: Por su consistencia, por su por su cremosidad, por su sabor. Pero a mí me dijeron que me iban a hacer unas preguntas aquí los chicos, así que yo estoy aquí atenta.
12: Por favor, venimos a preguntarle todo, sí, tía Pati.
11: Todo me van a preguntar, okay.
8: Yo le haría la primera pregunta.
11: Vamos a ver.
8: ¿Qué significa el término leche entera?
11: Ah, excelente, excelente. Fíjate que déjenme comentarles a ustedes y a nuestros amigos que nos escuchan que a veces el término entera, la población la equivoca o la asocia con que tiene que ser sin lactosa o que tenga que ver con la grasa o que tenga que ver con el término o con que está completa en vitaminas. Lo confunden entero con completo y que tenga todas las vitaminas. Y déjenme aclararles que el término entero, cuando ustedes lean una leche entera, significa única y exclusivamente al término, al nutriente grasa. Entero tiene que ver que tiene toda la cremosidad, toda la grasita inicial que se sacó de esa vaquita al ordeñarla, no se agregado más ni se ha quitado más. De ahí hay diferencias cuando ya vamos desgrasando la leche, entonces ahí hay otros términos, leche semidescremada o descremada, pero en este caso nuestra leche Pinito te llena de cremosidad, te llena de grasita, porque eso significa el término entero, que tiene toda esa cremosidad y esa grasa que es necesaria, chicos. ¿Ustedes para, han oído?
12: Para los peques es muy necesaria, muy bueno, para necesaria. Los abuelitos, para toda edad, ¿no?
11: Definitivamente, quiere darles un dato sumamente importante, sobre todo para los niños. ¿Saben que el cerebro está compuesto en un 60% por grasa, chicos? ¿Qué significa eso? Que la grasa es buena, sobre todo en las primeras edades como ustedes, porque su desarrollo cerebral se extiende. Fíjense que en los primeros 5 años de vida de los niños está ya desarrollado en un 90% su cerebrito de lo que va a ser un cerebro en adulto. ¿Estamos claros en eso?
12: ¿Entendieron? Entonces, ¿entendieron?
11: Sí. ¿Entendieron? Perfecto. Los niños de 5 años de edad tienen ya el tamaño de su cerebro desarrollado en un 90% como va a ser ya su cerebro adulto.
12: Wow.
11: Entonces estamos hablando que la grasita láctea es importante para término o para ese desarrollo cerebral. ¿Y saben qué, chicos? En la grasa hay muchas vitaminas que necesitan de la grasa para hacer sus funciones, como por ejemplo la vitamina A, D, E y K. Esas vitaminas necesitan de la grasa para realizar esas funciones. A ver, ¿qué me quería preguntar?
8: Vamos a ver. La segunda pregunta sería, ¿valor nutricional de la leche entera Pinito?
11: Exacto, ya mencionamos un poco, ¿verdad? Hablamos sobre la grasa y dentro de la grasa se encuentran estas vitaminas que se llaman liposolubles. Y saben que estas vitaminas son importantes también para su sistema inmunológico, para sus defensas, para que no enfermen muy frecuentemente, porque a veces eso se ve, que a veces los chicos enferman una sí. semana están con gripe, otra semana están con infecciones gastrointestinales y
12: una vez
11: descansan
12: y de ahí regresan otra vez.
11: Ajá, entonces eso es importante, cuidar su sistema de defensa, y uno de ellos es tomar lechitas con la cremosidad que tiene una leche entera, que brinda esas vitaminas que necesitan ese medio lípido para que estas vitaminas ejerzan su función. Y además, chicos, cada vitamina tiene una función específica. Por ejemplo, la vitamina A, ¿quién sabe para qué nos ayuda? Hay una función bien común que dicen que es ¿para qué, chicos?
8: Para la visión.
11: Eso, para la visión, la vitamina A. Y también para el sistema inmunológico. Todas las A, D, E, K que les he mencionado que necesitan la grasa, todas aplican que nos ayudan al sistema de defensa. Pero cada una de ellas también tiene una función. Tú ya mencionamos, la vitamina A es para la visión. La vitamina D, chicos, ¿a dónde han oído que tomamos la vitamina D gratuitamente?
8: Del sol.
11: Exacto, en el sol. Entonces la lechita, fíjense que también tiene vitamina D, que es importante también para la absorción del calcio, esta vitamina. La vitamina E es un antioxidante que nos ayuda a evitar el daño celular. Y la vitamina K, que también necesita de la grasa, estábamos diciendo, ¿verdad? Ayuda para que haya coagulación. Entonces, chicos, hay que tomar la lechita entera. Vamos a ver.
12: A ver, Sally, ¿qué le quieres preguntar?
8: Todas esas vitaminas vienen en la leche Pinito.
11: ¡Eso! Muy bien. Todas esas vitaminas vienen en nuestra leche. Además, el hierro, que nos ayuda a prevenir anemias. El ácido fólico. También tiene fósforo, magnesio, que tienen que ver también con la función, al igual que el calcio, con los huesos y la masa muscular. Así que todo ese es el valor nutricional de nuestra leche entera Pinito, chicos. Todas esas vitaminas que les van a ayudar a ustedes a crecer, a estar fuertes, a llenarlo de energía y de muchos nutrientes.
12: Eso, ¿sabe? Para todos los adultos que estamos escuchando, para todas las mamitas y las futuras mamitas también que nos escuchan, vean la importancia de tomar leche Pinito.
11: Definitivamente, y no satanizar, porque a veces se escucha que la grasa es mala, que la grasa es mala. No, por favor, hay evidencia científica actualmente. Oigan bien, chicos, hay evidencia científica que la grasa da protección cardiovascular. También eso es muy importante. Nada que ver con que aumenta, que dicen que sube el colesterol, No, la grasa láctea es protectora para el corazón, para todo el sistema cardiovascular. Y todo lo que ya mencionamos, porque como tiene grasita, ahí lleva las vitaminas liposolubles que tienen diferentes funciones y que nos ayudan al sistema inmunológico. Y además, chicos, cuando ustedes ya han probado la lechita, me estaban diciendo que tiene gran sabor, delicioso. Es la leche de mejor sabor porque en la grasa está el sabor.
12: Exactamente. Mire, tía Patty, eso quiere decir que ustedes saben cuántos de los peques hacen ejercicio que están aquí. Quiero ver, levánteme la mano quiénes hacen ejercicio. Todos. Quiere decir que como protege el sistema cardiovascular, y esto es para los adultos, los peques deben de tomar su leche Pinito.
11: Definitivamente, a partir de 1 o 2 años de edad en adelante debemos de consumir una leche entera, siempre y cuando no haya alguna condición en donde nos han restringido, como un hígado graso y otras condiciones. Pero si no, pues todos a tomar una leche entera que nos va a brindar toda esa nutrición que brinda la grasa láctea y que está demostrado científicamente.
12: Me encanta, me encanta. Y ustedes tienen una pregunta más porque vieron ahí otra presentación, que no sé si yo Ana sale en imagen también, si vamos no la muestra tía Patty por ahí. ¿Tienen otra presentación leche Pinito
11: sí,
12: también?
11: Sí, Pinito viene en líquidas, que vienen en litros, y viene en polvo en diferentes presentaciones, en diferentes gramajes. Este es de 350 gramos que brinda para casi los 3 litros de leche. Ver, esto es bien importante.
10: Eso le quería preguntar, tía Patty, perdone que le interrumpa.
11: Dígame.
10: A ver, ¿cuál es la forma correcta de preparar la leche
11: mire, en polvo? Excelente pregunta, porque sabe que a veces...
10: Le echamos hasta que esté bien.
11: Nosotros decimos, a mí me gusta rala, a mí me gusta espesa, yo le agrego lo que quiera, y no es así. Siempre debemos de leer las instrucciones en el empaque. Aquí viene hasta en forma de infografía cómo preparar un vaso, cómo preparar un litro. Y chicos, se debe de agregar al vaso de 250 ml, adicionamos 3 cucharadas colmadas de polvo con la cuchara que ustedes toman la sopa, con esa cuchara sopera,
12: la grandecita.
11: 3 cucharadas, la grandecita, y le adicionamos los 250 ml de agua y vamos a tener nuestro vaso de leche preparado correctamente y que nos va a brindar pues todos los nutrientes que dice en el empaque.
10: O sea que no es hasta que sepa bien rico.
11: Sí, no. Y con esas 3 cucharadas de polvo, que es la preparación correcta, usted va a sentir esa cremosidad de esa grasita de la leche, el excelente sabor, porque en la grasa está el sabor y consistencia. Por eso esta lechita es importante. A veces se la ponen hasta el café. ¿Han visto la lechita?
12: La mi Jessy.
11: Preparan los capuchinos y le agregan la lechita al café porque queda deliciosa. Super. Esa textura.
12: Yo les... Dígame.
11: Tiene otra pregunta, dígame. ¿Qué ibas a preguntar acá del empaque?
10: ¿Qué pasa que está viendo en postres?
11: Ah, mira, excelente, porque estábamos hablando que solo la íbamos a preparar en vaso y todo, pero ya preparada le dices a tu mami que puede utilizarla en diferentes preparaciones, en postres, para hacerte un arroz en leche, para hacerte un budín, o sea, es parte, o un batido.
8: O sea que leche Pinito se puede utilizar para cualquier cosa.
11: Para cualquier preparación. Tú la puedes preparar y tomártela así, tal cual en un vasito, o tu mami te hace diferentes preparaciones. Incluso sabes que algunos hacen en la licuadora la lechita, le agregan fruta y te lo ponen a helar. O a congelar, sí, como heladitos de leche con frutita, o haces una paletita. En fin, ahí la creatividad de ustedes, un batido excelente con fruta, en fin, en todas las preparaciones que usted puede comer, la leche es un ingrediente ideal para crear todas esas preparaciones deliciosas y nutritivas y que nos llenan de energía, tal cual nos dice la campaña. Pinito te llena de... Energía.
12: Eso, bueno, muy bien, chicos.
10: Y a Pati, muchas gracias por acompañarnos este fin de semana y por supuesto traernos información de Leche Pinito.
12: ¿Hay algo que haga falta para agregar, tía Pati?
11: Sí, los premios, les traigo dos kits.
10: Para cada los peques de aquí.
11: Para los peques, aquí para los peques que nos están oyendo. Excelente. Y los peques de aquí se los van a otorgar gracias a Dos Pinos, así que yo se los dejo acá y ustedes ven ahí.
12: ¿Qué nos incluye el kit?
11: WhatsApp, el kit incluye 4 litros de la leche más 2 bolsas de la presentación polvo, así que ahí tenemos bastante, porque cada bolsa son 3 litros. Estamos dando 10 litros de leche y cada litro trae 4 vasos, 40, estamos dando su vaso para el mes y 10 días más.
12: Me encanta. ¿Cómo puede ganárselo? Vamos a hacer 2 preguntas, ¿le parece, tía Pati? La primera, ¿qué vitaminas tiene esta leche Pinito entera? Díganos cuál es. ¿Y cuál es el eslogan de la campaña? Que ya lo dijo tía Pati, los peques también. Exacto. Y si usted está escuchando el programa, también aparece. Forma para participar, enviándonos un audio a nuestro WhatsApp, el 2224-2411. ¡Ojo! Al menos 2 vitaminas de las que tenga.
11: Sí.
12: Leche Pinito, ¿y cuál es el eslogan de la campaña? Que ha estado sonando aquí en Radio Femenina. Exacto. También. Tía Pati, muchas gracias por acompañarnos.
11: Gracias a ustedes y yo feliz aquí de haberme encontrado con todos estos sobrinitos que sé que toman la leche Pinito y la seguirán tomando. Así que gracias a la audiencia y gracias a ustedes.
12: Nosotros vamos por este lado.

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2: Ahora vamos con Internacional Libros y Regalos con tía Gaby. Bienvenida, ¿qué tal la ha ido?
3: Hola Julián, buenos días a todos los que nos acompañan, nos están escuchando, a los que nos acompañan, estamos en
4: Facebook.
3: Facebook y por supuesto a todos los de cabina. Estoy muy feliz y muy contenta de estar con ustedes un sábado más. El día de hoy vamos a hablar de un tema súper interesante y súper bonito. Peques, ¿ustedes están en el colegio o están de vacaciones? ¿Tú, Elena, estás en el colegio?
5: Estoy estudiando.
3: Estás estudiando, muy bien. ¿Y por qué esa cara? ¿Está fuerte el estudio?
5: Sí, porque tengo que estudiar 3 veces más fuerte.
3: Ah, muy bien. ¿Y tú, Sally, cómo vas? ¿Estás en el colegio o estás de vacaciones?
6: De vacaciones.
3: De vacaciones, muy bien. ¿Y tú, Julián?
7: De vacaciones.
3: De vacaciones, muy bien. Pues el día de hoy traemos...
4: Yo también quiero estar de vacaciones.
3: Yo también quiero estar de vacaciones.
4: ya casi.
3: Dime Julián.
2: Tía Gaby, ¿de qué vamos a hablar ahora?
3: Bueno, justamente les preguntaba sobre las vacaciones o el colegio porque vamos a hablar de actividades que podemos hacer en vacaciones. ¿Qué suelen hacer ustedes en vacaciones, peques? Porque hay algo bonito de los peques y es que nunca se aburren. Siempre encuentran algo creativo que hacer, algo bonito que inventar. ¿Qué hacen ustedes en vacaciones?
5: Hago locuras.
3: ¿Hago locuras? ¿Cómo qué?
5: Como jugar, jugar piedra, papel o tijera... Hacer chistes, ir a la playa, ir a muchas cosas, a muchos
3: lugares. Ir a muchas cosas. Muy bien, ¿tú, Sally?
6: Yo con mis primas me divierto mucho y fuimos a la playa.
3: ¿Fueron a la playa?
6: Sí.
3: ¿Cuándo? ¿Hace poquito?
6: Sí.
3: ¿La semana pasada, quizás? ¿Esta semana?
8: Miércoles.
3: Ah, muy bien, te felicito. La playa es uno de mis lugares favoritos, creo yo. ¿Y tú, Julián?
4: ¿Julián, tú?
7: Yo.
4: ¿Qué has hecho en vacaciones?
7: O sea,
4: el summer camp.
7: Y el summer camp. Ajá. También he cuidado a mi perrita. La he bañado.
3: Muy bien, muy responsable, muy bien. Muy bien, los felicito. La verdad es que me llama la atención que hacen actividades tanto ellos solitos como pues con más personas, ya sea con los primos, con los hermanos, incluso con los papitos. El día de hoy traemos 2 ejemplos de las cosas que podemos encontrar en Internacional Libros y Regalos para que ustedes puedan entretenerse estas vacaciones.
4: Ay, me encanta, porque así nos alejamos un ratito de las pantallas.
3: De las pantallas, así es. Este es el objetivo pues de la mayoría de estos juegos. El primero que tenemos es... se me ha olvidado el origami. El origami.
4: Así es.
3: El origami. ¿Te gusta hacer origami?
5: Sí, a mí me encantan.
3: Ah, muy bien. A mí la verdad es que me encanta hacer origami. Y este me parece muy interesante porque los papeles. Ya te lo voy a agarrar, espérame. Gracias. Me parece muy interesante este origami porque ya trae estas caras que ven aquí.
4: A ver,
3: ya las traen.
4: Decime, ¿qué ves en las caras, Sally? ¿Qué ves en las caras?
6: Veo unos lentes.
3: Ajá. Muy bien.
6: También pelo.
3: Muy bien, así es.
6: Pestañas.
3: Pestañas, muy bien.
4: Unas grandes pestañotas. ¿Y qué más? ¿Y en las pestañas? ¿A dónde están las pestañas, Sally?
8: Nomás ir en el papel, ¿a dónde están?
6: En los ojos.
3: Ah, en los ojos, muy bien, así es.
4: En este caso son 3 diferentes tipos de ojos.
3: Son 3 diferentes tipos de ojos. Aquí a la de en medio no se le ven mucho los ojos por los lentes. Pero algo súper bonito y es que esto que estamos viendo, estas características que mencionó Sally, son stickers que vienen en el paquete. Es decir, el papel trae como... ¿Cuál te alcanzó? Este, muy bien. El origami viene con la forma de la cara y creo que es lo que lo hace un poquito más difícil. Le da ese pequeño reto a los peques de armarlo de manera que pues quede el color piel de frente y que se pueda pues ver la forma del pelo, porque como podemos ver también cada una trae una forma de pelo diferente.
4: Correcto.
3: Así es. Y ya luego trae los stickers para que los peques puedan decorarlas como a ellas les guste, porque aquí atrás podemos ver que traen... 6 diseños y todas son mujeres.
4: ¡Ay, súper!
3: Ah, sí, entonces es para que ellas pues puedan decorarlo a su gusto.
4: Tía Gaby, ¿para qué edades es este origami? ¿O generalmente se hace el origami para qué edades?
3: Bueno, los peques lo pueden empezar a hacer a partir de los 4 años y por supuesto de ahí en adelante creo que el origami es Es una actividad muy divertida y aparte de divertida, pues tiene varios beneficios. Nos ayuda con la paciencia, porque la verdad es que para hacer origami hay que tener bastante paciencia. Julián, ¿has hecho origami?
7: Pues,
3: ¿alguna vez? No sé, algún...
7: un día en mi colegio, como que tenía un libro de matemáticas.
3: Así es.
7: Y una página que no entendí mucho, pero se trataba de hacer como un origami.
3: Un origami, muy bien.
4: ¿Trataste? ¿Y tú has hecho origami?
6: Sí.
4: ¿Qué has hecho de origami?
6: Ha hecho como princesa de Disney.
3: ¡Wow! Eso ya es otro nivel.
4: ¿Y qué más? ¿O solo eso has hecho?
6: Solo eso.
4: Solo eso.
5: Yo solo he hecho animales.
3: ¿Animales? ¿Cómo cuál?
5: Como el flamingo.
3: ¡Ah, wow! Muy bien.
5: Payaso.
4: Yo solo he hecho picapollo, que lo hacíamos en el colegio, que lo movías con los dedos a ver qué te salía.
3: No sé si cuenta como origami, pero
4: yo voy a pensar que sí. Yo me voy a pensar que sí, tía Gaby.
3: No,
5: he hecho gallinas. Todos los animales que pueden haber, hasta vacas también.
4: Ok.
3: No, Michelle, le iba a decir que no sé si cuenta como origami, pero yo sé hacer aviones y barcos de papel.
4: Ah, pues sí. Soy de su equipo, tía Gaby. No, de verdad que nunca he hecho origami y me imagino que este tipo de juegos podemos hacerlo los adultos con los peques, tía Gaby.
3: Así es una actividad que podemos hacer con amigos. Por ejemplo, Sally lo podría hacer con sus primas, que le gusta pasar mucho tiempo con sus primas. ¿Te animarías a hacer algo así con tus primas,
4: esas
3: Sally?
4: Esas caras. ¿Te gustaría hacerlas con tus primas?
6: Sí.
3: Muy bien. Siento que sería una actividad muy divertida. Y traemos.
4: Y tiene su tiempo de entretenimiento.
3: Tiene su tiempo,
4: ¿no?
3: Por supuesto. Podemos tener a los peques entretenidos un buen rato. Y como decía Miss Jessie, sin las pantallas, que creo que es algo pues bastante importante. Pues ahora en día que los peques puedan desarrollar esa creatividad, esa paciencia.
4: El ejercitar la mente, tía Gaby. Aunque también, pues, lo pueden hacer de la otra forma. Pero de la forma en que lo hacen con las actividades manuales, desarrollamos más el cerebro de los peques. ¿Y qué es eso? ¿Qué es eso también, tía Gaby?
3: Bueno, la verdad es que este es uno que me emociona bastante. Está súper bonito y son cartas para colorear. Este es de animalitos. ¿Qué animalitos puedes ver aquí, Julián? Decime uno.
7: Zorro.
3: Zorro, muy bien. ¿Sally?
4: ¿Alcanzas a ver qué animales salen ahí?
6: Una ardilla.
3: Ardilla, muy bien. ¿Elena? ¿Un animalito?
5: Un zorro.
3: Un zorro, muy bien.
5: Y una ardilla.
3: Lo especial.
5: Y un pollo.
4: ¿Un pollito o gallo? Pollito, gallo y un búho.
3: Un búho, así es. La verdad es que son dibujos muy bonitos.
5: ¿Saben por qué búho empieza con bú? Porque le hacen bú.
4: Bú.
3: Está bien. Me gustó.
4: Pero ¿cómo cartas? A ver, si nos explica un poquito, tía Gaby.
3: Claro, es decir, no es como un librito que ustedes van a ir como pasando las páginas, sino que son como páginas separadas. Okay. Y les voy a explicar por qué. Porque este es un lápiz mágico. Es decir, que solo va a colorear las áreas que están como seleccionadas para ello, las áreas del dibujo.
4: Oh.
3: Es decir, que solo las áreas que ya están preseleccionadas para que se coloreen van a tomar el color. Pero si ustedes colorean afuera, no lo va a tomar. Entonces,
4: me encanta.
3: Es algo súper, súper bonito, como podemos ver aquí. ¿De qué color es el lápiz?
7: Celeste.
3: Celeste, muy bien. Entonces, nuestros dibujos van a ser color celeste.
4: Yo iba a decir café, pero no había visto la punta del lápiz.
3: La puntita del lápiz, así es. Entonces, esto es para peques desde un poco más pequeños, quizás desde los 2 años ya pueden empezar a hacer este tipo de coloreos. Y yo creo que colorear es una actividad que también les ayuda mucho desde pequeños. Aprender a colorear dentro, creo que es uno de los objetivos de esto, que los peques empiecen a aprender a colorear adentro. Porque si ven que colorean afuera, no va a colorear.
4: Me encanta. Y eso le iba a preguntar, ¿pinta otra superficie? ¿Cómo es mágico? ¿Pinta otra superficie? ¿Es ese lápiz?
3: Física y no.
4: Eso no me debería. Me encanta, porque justamente es para los peques que son más chiquitos. A partir de los 2 años más
3: o
4: menos
3: ya. A partir de los 2 años más o menos.
4: Me encanta, peques. 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
4: Y hacemos road trip.
3: Así va,
4: y entonces hacer este tipo de juegos, sobre todo ese de coloreo, está más que genial, está para increíble, cuando los peques van sentados en su sillita y pueden estar ahí
3: y
4: dibujando,
3: pueden estar coloreando. Los pueden llevar a cualquier lugar. La verdad es que es algo súper bonito de esos, porque como pueden ver son bastante planitos.
4: Les enseñamos, no, ahí a la cámara, tía, por Gaby, supuesto, por favor.
3: Son bastante planitos y pues los podemos llevar a cualquier lugar sin que tomen demasiado espacio.
4: Me encanta, me encanta. 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
6: ¿Cómo lo ganamos estos premios?
3: Ah, estos premios los vamos a ganar mencionando las 7 sucursales de Internacional Libros y Regalos y 3 beneficios que nos dan este tipo de juegos para las vacaciones.
4: 3 beneficios, eso a través del 2224-2411 a nuestro WhatsApp. Yeah. 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Así al es. WhatsApp, dime, Elena.
5: Tía Gaby, yo me he dado cuenta de este libro que ahorita yo estaba uh-huh. como ojeando.
3: Ajá, muy bien.
5: Estaba viendo de que atrás hay sí. como más mujeres, pero que nosotros como que vamos, vaya,

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0: Vale.
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0: Un día como hoy, 18 de julio de 1930, Uruguay hizo historia al convertirse en el primer país en clasificar a una final de la Copa Mundial de Fútbol. Lo logró después de vencer 6-1 a Yugoslavia, en una de las primeras semifinales de la historia de los mundiales. Pero lo más sorprendente es que ese primer mundial era muy diferente a los que conocemos hoy. Adivinen, peques, solo participaron 13 países. ¿Saben por qué? Porque muchas selecciones decidieron asistir, ya que muchos de los jugadores tuvieron que viajar durante varios días en barco para llegar a Uruguay. El viaje era muy largo, tardando alrededor de 2 semanas, porque en esa época los viajes en avión todavía no eran comunes. De hecho, algunos equipos europeos aprovechaban el viaje para entrenar en la cubierta del barco mientras cruzaban el océano. Además, no existían las repeticiones de video, las pantallas gigantes ni el VAR para ayudar a los árbitros. Todas las decisiones dependían únicamente de lo que el árbitro alcanzaba a ver en ese momento. Imagínense cuánto ha cambiado el fútbol en casi 100 años. ¿Y ustedes, peques? ¿Creen que sería más difícil o más fácil jugar en un partido sin toda la tecnología que existe hoy?
2: Yo preferiría que jugara sin toda la tecnología que existe hoy.
3: Yo preferiría que con la tecnología, porque es más fácil saber y así no se hace tanta trampa.
0: Y yo sin, yo sin la tecnología, porque si no...
2: Es que, ¿saben? Oh. A mí le voy a decir la verdad y lo voy a decir públicamente. Ojalá no me funen. Pero si no, ya no celebras tan fácil el gol, ya no celebras con esa emoción de ver el gol. Hoy tienes que ir a ver si el VAR dice que si es gol o si es no gol.
4: Es decepción.
0: Ajá.
2: Entonces, por eso es que yo pienso que no.
3: A mí me gustaría con el VAR, porque si hubiera VAR en la temporada de Maradona, no hubiera valido el gol de Dios.
4: Eso es cierto. La mano de Dios.
2: Ajá, es de otra versión. Por cierto.
4: Pero es que es parte del juego, la picardía.
2: Sí, no sé. Yo siento que los latinos... los partidos europeos a los latinos, la Miss Jessie cree, no sé nada de fútbol, solo lo que yo creo, que somos más pícaros para jugar fútbol que los europeos.
4: Más correcto,
2: eso es lo que cree la Miss Jessie.
4: El europeo es más correcto, el latino es más pícaro.
0: Uh-huh. Yo siento de que es mejor, es mucho más mejor, es mucho, pero mucho mejor.
2: Mucho mejor se dice.
0: Okay. Es mucho mejor. Que estés en la tecnología,
2: okay,
0: como dijo la Miss Jessie, porque así...
2: La Miss Jessie dijo sin.
0: Sin la tecnología.
2: Ah, ok, sin la tecnología, ok.
0: Entonces, por eso es que yo digo de que tal vez sería bueno sin la tecnología, porque así es más bueno celebrar el gol sin estar diciendo, sí, gol, y después, ay, lo quitaron el gol. Entonces,
2: ajá,
0: como
2: le quita la emoción.
0: Sí, como que primero va la emoción feliz y después va como que...
2: No era gol.
4: Lo mismo, ajá, de siempre.
2: Eso pienso yo también. Chicos, tenemos decoración en la cabina. Después de esta canción, le contamos e iniciamos el tema del día de hoy.

0: Empezamos con lo que es la final del Mundial. Vamos a hablar sobre esto de todas las estadísticas, todos los datos especiales, los jugadores. No, mentira, vamos a dar la información como lo dan los peques. Ahora Julián nos va a presentar dónde se va a dar este Mundial, dónde se va a dar la final de este Mundial. Okay. Y algunos datos especiales del estadio, ¿verdad, Julián?
1: Sí.
0: ¿Qué sabemos del estadio, Julián?
1: Primero le voy a decir el nombre del estadio.
0: Ajá, ¿cómo se llama el
1: MetLife?
0: MetLife es el nombre del estadio originalmente. Ajá, correcto.
1: Sí.
0: ¿Qué más sabemos?
2: ¿A dónde está ese estadio? El MetLife Stadium, ¿a dónde está?
0: Aquí dice, mira. Está en Nueva Jersey.
1: Nueva Jersey.
0: Está en Nueva York, aunque específicamente está en la ciudad de New Jersey, que es como a la par de Nueva York, pero el estadio es como el estadio de Nueva York ahorita. ¿Qué más sabemos?
1: Y pueden caber hasta...
0: Ajá. Dale, léelo.
1: 80,500 personas.
0: Imagínense.
2: Wow, un montón.
0: ¿Eso es como qué, Julián?
1: Es como que una ciudad.
2: Un montón de gente.
0: ¿Es una ciudad?
2: Es casi una ciudad.
1: Es como una ciudad pequeña.
0: Ajá.
1: De aficionados.
0: Ajá, imagínense, 82,500 personas. Wow. ¿Te imaginas fuéramos al estadio, nos encontráramos?
2: No, nos vemos, tío Malavisco.
0: Hey, allá estoy yo. ¿A dónde? Aquí, mírame, aquí en la esquina. No me verías. Así como es de chiquita la Sally, no la vería. ¡Sally!
2: Como es de chiquita la mi Jessy.
0: ¡Sally!
2: No me ven a mí tampoco.
0: No me ven a Sally. ¿Qué más sabemos del estadio, Julián?
2: Bueno, si me ven con camisa de la selecta, tal vez sí.
1: Que es la casa de dos equipos.
0: Ajá, ¿de qué?
1: De dos equipos más grandes de Nueva York.
0: Ajá. ¿Qué se llaman?
1: New York.
0: ¿Los Gigantes?
1: Los Gigantes.
0: ¿Y los Jets?
1: Los Jets.
0: Correcto, son la casa de dos equipos de fútbol americano. Y por supuesto, ahí juegan dos de los grandes equipos de fútbol americano. ¿Qué más sabemos del césped, Julián?
1: El césped tiene que ser un césped especial.
0: Correcto.
1: Para que pueda rodar bien la pelota.
0: Ajá.
1: Y que se pueda jugar bien el mundial.
0: Correcto.
1: Es el primer mundial que se va a jugar España contra Argentina.
0: Correcto.
1: Se va a ver entre 202,500 personas.
0: Uh-huh. Y aquí el dato curioso. Esto es importante para todos los aficionados de la música.
1: La final tendrá un...
0: ¿Un show?
1: Un show.
0: Ajá.
1: De
0: medio tiempo.
1: Medio tiempo.
0: Ajá.
1: Algo muy poco común en la historia de los mundiales.
0: Correcto. ¿Por qué? Porque va a haber un... Así como en el Super Bowl, mi Jessy, va a haber un show especial.
2: Un show. Uh-huh.
0: Parece que van a salir cuatro artistas los que van a cantar. Ya están confirmados quiénes son. Y entonces, dentro de los que me acuerdo, está Justin Bieber.
1: Shakira.
0: No sé, pero hay cuatro, son cuatro. Los que me acuerdo son Justin Bieber y Shakira. A ver, ¿y cuándo se va a hacer la final, Julián? Ahora.
1: ¿Cómo se llama, tío? Me lo avisó el cantante que dice...
0: Espérame. Después ya te vamos a decir. ¿Cuándo es la final, Julián?
1: Apunten la fecha.
0: Ajá, ¿cuándo es la fecha?
1: Es el 19 de julio del 2026.
0: ¿Y cuándo es eso?
1: Que es mañana.
0: Mañana, muy bien. ¿A qué hora, Julián?
1: A la 1 o si no a las 3.
0: ¿Cómo que a la 1 o si no a las 3?
2: Nah.
0: ¿A qué hora es?
1: A las 3.
0: A la 1.
1: A la 1.
0: A la 1 es el partido.
1: Julián, ¿no? Te tengo una pregunta. ¿Hoy también vas a jugar algún equipo?
0: Sí.
1: ¿Sí? ¿Quién? ¿Inglaterra contra Argentina?
0: No.
1: Inglaterra contra Francia. Contra Francia.
0: ¿Quién va a ser el ganador, Julián?
1: No sé.
2: Francia. ¿A quién le decís
1: Inglaterra.
2: Tú?
0: Inglaterra.
2: Francia. Yo creo que Inglaterra también.
1: No.
0: ¿Sally?
1: No, Francia. Yo también Inglaterra.
0: Bueno,
1: yo creo que Francia o de Inglaterra. No, pero es que los franceses sí están jugando bien feo. En cambio, los ingleses se están poniendo más pilas.
2: ¿Sentís que los de Inglaterra se ponen más las pilas?
1: Sí,
2: bueno.
1: Se ponen así.
2: Ok, esto es un poco del estadio. Los chicos han preparado un poco de información sobre los países. Se viene a continuación, pero nosotros antes vamos a ir a la pausa comercial y le invitamos a usted a que esté pendiente del Club de los Peques porque traemos más información, más curiosidades que estos peques han investigado. Así que pilas y buzos, caperuzos. Vamos a la pausa, ya venimos con más.
1: Adiósito. 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

0: Ahora vamos con Sally, que va a hablar de España.
1: Su primer mundial lo ganó en 2010. Es una selección muy exitosa, muy de Europa. Con cuatro Eurocopas, por lo tanto tiene la mayor cantidad de títulos entre todas las selecciones del mundial a partir participado en 17 copas del mundo, por lo que tiene actualmente es una de las favoritas entre el 2008 y el 2012 logró un hecho histórico, ya que ganó tres torneos consecutivos: Eurocopa 2008, Mundial 2010, Eurocopa 2012.
2: Elena, y tú vas a completar un poco de la información de España que trae Sally.
3: Sí, España es un país que está en Europa y que tiene una historia, cultura y tradiciones muy especiales. Su capital es Madrid, pero también tiene ciudades muy famosas como Barcelona, Sevilla, Valencia y Granada. España fue el hogar de grandes reyes y reinas, de valientes exploradores y de artistas muy famosos. Además, es conocida por sus castillos, sus fiestas tradicionales, su deliciosa comida y por ser uno de los países más visitados del mundo. Y les tengo unos datos muy curiosos. La primera es ¡Guerra de tomates!
2: ¿Guerra de tomates? ¿Cómo sí? Así? Espere. ¿Ustedes han hecho guerra de tomates?
4: No.
2: A ver, explícame qué es eso de guerra de tomates.
3: Guerra de tomates. En un pueblo de España llamado Buñol, miles de personas participan en la tomatina, una fiesta donde se lanzan tomates unos a otros. Sería muy divertido ir ahí, ¿verdad?
2: Sí. Aunque como a mí me gusta el tomate, quizás pasaría así, miren. Como gato.
3: Yo también. De hecho, a mí me gustan mucho los tomates y la cebolla. La segunda sería, ¿sabían que España participó en muchos mundiales antes de ganar uno? Tuvo que esperar 80 años desde su primer mundial, en 1934, hasta levantar por primera vez la Copa del Mundo en Sudáfrica, 2010. ¿Creen que este domingo volverán a levantar la copa? Pues yo creo que sí.
2: Espero que sí.
4: No creo que sí.
2: Pero por tu outfit creo que no.
4: Ana Verde.
5: Es que no tal tenía vez, de España limpia,
4: tal
5: decirle.
4: Tal vez.
5: Estaba sucia la camisa de España, Julián.
3: llega a ganar España y yo juro, pero es que juro que voy a llorar de la felicidad y voy a estar feliz porque mis primos nacieron en España, okay, y están en España, y como Colombia ya perdió,
2: hoy le vas a España.
3: Ahora elevo a España.
2: Tú muy bien.
3: Espero que en serio lo logren.
2: Ok.
3: Porque si no ganan...
2: Te deben una.
3: Y la tercera sería que en Madrid está el restaurante más antiguo del mundo que sigue funcionando. Se llama Sobrino de Botín. Existe desde 1725 y lleva casi 300 años recibiendo visitantes. Imagínense cuántas personas han comido ahí. Y la cuarta, mi favorita. La mascota del Mundial de España, 1982, era una naranja, así como lo escucharon. Una naranja, llamada Naranjito. fue la primera fruta en convertirse en la mascota oficial de una Copa del Mundo. Y esto fue todo. Muchas gracias.
2: Me gusta que sea una fruta, fíjense. Me gusta, me gusta, me gusta.
3: Y lo mejor el nombre, Naranjito.
2: Naranjito. Está bien, está bien. Dime, Julián.
0: Es que yo, para que gane el mundial, yo le voy a Argentina y España.
5: Ah, mira qué inteligente.
2: Vas con los dos.
0: Llega. No, pero antes que empezar el mundial, yo le iba a España y Argentina.
2: Ah, ok.
3: Yo le quiero mandar un saludo a mi tío, que es el Chele Selecta. Le mando muchos saludos, muchos abrazos, muchos besitos. Y que se la pase bien allá y que siga hablando más de los futbolistas, de los grupos que están quedando por ahorita en las semifinales y las finales. Espero que siga dando más datos curiosos él, porque él también da datos curiosos sobre las cosas. Entonces le mando grandes abrazos, muchos besitos y espero que le vaya bien.
2: École, gracias, Elena, por tu canción, por tu información. Vamos con esta canción. Después viene Julián y el tío Malvavisco. Así que ahorita vamos con esta.
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7: Seguimos hablando del Mundial y, por supuesto, de la gran final. Ya se habló de España. Hoy Julián va a traer el tema de algunas curiosidades del país de Argentina. Cuéntenos, Julián, ¿qué sabe de la camiseta de Argentina, Julián?
8: Hoy voy a hablar sobre Argentina.
7: Ajá. ¿Qué sabe de la camiseta de Argentina?
8: En los primeros tiempos, en los primeros mundiales,
7: ajá,
8: los jugadores salían al campo sin números en la espalda.
7: Correcto. Es decir, ¿en qué año fue eso?
8: En 1930.
7: Las camisas no traían ni nombre ni número, ¿verdad?
8: Sí.
7: A ver, ¿qué más? ¿Y ahora, en la actualidad, qué traen las camisas?
8: Números y nombres.
7: Correcto. Atrás. ¿Qué otra curiosidad sabemos de Argentina, Julián?
8: Argentina le dicen el albiceleste.
7: ¿Y por qué le dicen la albiceleste a Argentina?
8: Porque su bandera es celeste y blanco.
7: Ok, correcto.
8: Okay. Ahora. Y Argentina ha ido a 7 mundiales.
7: Ajá. No, ha sido finalista en 7 mundiales.
8: Ha ido a finales de 7 mundiales contando este año.
7: Correcto. ¿Y cuáles son los finales? ¿Qué años son, Julián?
8: Es 1930, 1978, 1986, 1990, ajá, 2014 y 2022.
7: ¿Y en cuáles ha sido campeón, Julián? Aquí están, mira.
8: En 1978,
7: ajá,
8: en 1986 y en el 2022.
7: ¿Y este año será campeón, Julián?
8: Tal vez.
7: Tal vez. ¿Hay que hacer la estrellita o no hay que hacer la estrellita?
8: Sí.
7: A ver, ¿qué otra curiosidad tenemos? Ah, hay algo importante, ¿verdad? Usted, como es portero, ¿verdad?
8: Sí.
7: Trae información de los porteros. ¿Qué trae, sí, información de los porteros? Okay.
8: Los porteros.
7: Uh-huh.
8: Argentina ha ido a 2 tandas de penales.
7: Uh-huh.
8: Y hay 2 porteros que han sido campeón. Y que todos se... Y gracias a ellos ganaron la Copa del Mundo y se decidió todo en los 11 pasos.
7: Correcto. ¿Quiénes son estos porteros que habla en 1990 y quién más?
8: Sergio
7: Goycochea. Ajá.
8: Y el Dibu Martínez.
7: ¿En qué año fue el Dibu Martínez que fue a los penales?
8: O sea, primero Sergio
7: Goycochea.
8: Goycochea en 1990 y el Dibu Martínez en el 2022.
7: A ver, los datos guau, trae datos guau. Ah, espera. No, sí, primero los datos guau.
8: Ok. Uh-huh. Todo dato wow.
7: Uh-huh.
8: En la semifinal contra Inglaterra,
7: uh-huh,
8: Argentina iba perdiendo 1-0.
7: Uh-huh.
8: Pero marcó en los minutos 85 y 92. 92 con tiempo extra.
7: Ajá.
8: Uh-huh. para ganar, metieron dos goles. Uno lo metió Marco.
7: Ajá.
8: Y el otro, el Dibu Martínez. No, perdón. Ajá. El Lautaro Martínez.
7: Lautaro Martínez.
8: En el tiempo extra lo metió el Lautaro Martínez.
7: Correcto. Y la última, ya sabemos quiénes son los que van a ir a la final. Sí. ¿Quiénes son?
8: Argentina y España. Nunca habían enfrentado en una final del Mundial.
7: Perfecto, así que eso es parte de la información que traemos para Argentina. Así que mi Jessy, esperemos que gane el mejor, que sea un partido muy bonito y que por supuesto hayan muchos goles. Ojalá hayan muchos goles, unos 5 goles. Que queden 3 a 2, no importa, no, o 4 a 3.
8: No, que queden 20 a 50 no. Ganando Argentina.
7: No, hombre, como que
9: 20 a 50, dice.
7: ¿Cómo que basquetbol?
9: Mire, antes que nada, quiero felicitar a los papás de Julián porque nos han venido a decorar la cabina y tenemos un invitado especial ahí que todos se han tomado fotos. ¿Quién es ese invitado, Julián?
8: Messi.
9: Ese Messi, ese Dumi de Messi.
7: Dumi.
9: ¿A dónde está ubicado, Julián?
8: Por la entrada de mi casa.
9: ¿En la entrada de su casa?
8: Sí.
9: ¿Y qué es ese banner que tenemos atrás y qué contiene?
8: Contiene todos los ganadores y los eliminados del Mundial.
7: ¿Tiene todos los grupos? Se ha tomado la molestia los papás de Julián y Julián, por supuesto, de ir anotando todos los grupos, ir anotando todos los encuentros y todos los goles. Por supuesto, todos los resultados que han habido. También los que han ido clasificando a los 16avos, octavos, cuartos, semifinal y por supuesto ahora la gran final. Y hay algo importante, que nadie quiere jugar el de tercero y cuarto, pero es importante porque el tercero y cuarto se juega en el orgullo de ser el tercer lugar. Así que yo fuera a jugar con gran orgullo. ¿Quiénes van a hacer? A ver, vamos a ver. ¿Quién crees que va a ganar ahora, Julián?
8: Inglaterra.
7: Ya dijeron las niñas que todo es Inglaterra. También Julián apoya que Inglaterra. Bueno, chicos, eso es todo para nosotros.
9: École, una vez más, gracias. La foto ya está en Instagram, Joana. La foto esta del banner con los chicos, sí. Está en Instagram, en nuestro Facebook, en nuestro TikTok también. Si quieren ver la fotografía. Llegó el momento de despedirnos, así que, a ver, chicos, digan adiós.
8: Adiós.
9: ¿Le va a decir un feliz fin de semana a quién?
8: A la Elena.
9: Elena, feliz fin de semana. Diga
8: muchas
9: adiós.
8: Gracias. Adiós, que les vaya bien. Espero que les haya gustado estos temas y todo el día como hoy que yo también dije. Yo le doy la despedida a Julián. Gracias, Elena, por darme la despedida. Y espero que les haya gustado este programa. Nos vemos en el otro programa. Y espero que se diviertan todos los días y que nos escuchen todos los días y que nos sigan.
9: ¡Tío Malvavisco!
7: Muchas gracias, Julián. Gracias a Elena y a Sally por acompañarnos este fin de semana. La verdad, estamos muy contentos. Gracias por estar pendiente del programa, por mandarnos muchos saludos a través de las redes sociales y también a través del WhatsApp. Ahí estén pendientes de las redes porque siempre se publican cosas entre semana. ¡Feliz fin de semana!
9: ¡Feliz fin de semana! ¡Chao, chao! 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Este fue el Club
8: de los Pequeños.
9: 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Nos despedimos. Que tengan un lindo fin de semana. Chau, chau.

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0: 2026. Tal vez son estos audífonos en realidad los que están ahí medio patulecos. No, sí, ¿verdad?
1: Sí, yo también.
0: Sí, se escucha así un poco raro. Pero bueno, aquí estamos a través de Femenina de Fiesta. Un verdadero gusto saludarles en la penúltima emisión del Wiri Wiri Mundialista. La última será mañana. Así es que hoy estamos, pues, en realidad entre la vela de armas de la final y el partido por el tercer lugar. Y para comentar de esto y otros temas, el señor Rodrigo Arias, el doctor Bruno Porcio, el señor Oscar Guerra, un servidor de ustedes, Cristian Villalta, en la producción Manu Ranchera. Ahí está el gran Fernando Rodríguez, también bárbaro Fernando, siempre entrenándose para su inclusión en el mundo de la lucha libre dentro de unas semanas. ¿Qué tal, Rodrigo? Bienvenido, ¿cómo te va?
1: Gusto estar con ustedes y la gente que nos sintoniza. Leí hace poco un artículo, ayer leí un artículo diciendo que el día más bonito del Mundial es el día antes de la final, porque uno ya tiene clara cuál es la historia, ya leíste la novela y solo queda el suspenso del último capítulo. Y me parece muy acertado. Estoy con un gran suspenso, con ganas de saber cómo termina la película.
0: ¿No habló usted del partido de hoy?
1: Ah, bueno, lo que pasa es que el partido de hoy es digamos, un... para mí es la gran lucha por el goleo. Que es una lucha secundaria, pero sí es una lucha importante.
0: Es un condimento.
1: Es un condimento, exacto.
0: Excelente. ¿Qué tal, Bruno? Un gusto saludarte.
2: Gracias, Cristian. Para mí también, y sobre todo con los compañeros acá y toda la gente que siempre nos escucha a través de Femenina Fiesta el día sábado. Estamos en vísperas, sí, de la final, pero hay que hablar primero del partido que se va a jugar dentro de unos minutos hoy. A mí me parece un partido extremadamente interesante, importante, con mucho ingrediente interesante sobre la cancha, así que lo vamos a platicar y hay que estar pendiente de ese juego porque probablemente incluso haya jugadores pesos pesados más por el tercero y cuarto que por el primero y segundo.
0: Bueno. ¿Qué tal, Oscar Guerra? ¿Cómo te va?
3: Muy bien, gusto estar con toda la gente que nos acompaña. Pues sí, velando armas ya los equipos. España no entrenó, Argentina sí pudo. Está también todo el problema este de los incendios en Canadá, que tiene a la ciudad de Nueva York bajo una densa capa de humo que ha llovido, entonces esperan que eso lo disperse un poco, así que ya vamos a ver qué tanto juega el factor meteorológico también en la final.
0: Bueno, pues muchas cosas para compartir, para conversar. Vamos a saludar a Diego López para preguntarle también pues cómo está el ambiente ahí. Hola Diego, bienvenido, ¿cómo te va?
4: ¿Qué tal, compañeros? El placer de saludarlos en una lluviosa ciudad de Nueva York y de New Jersey, que como ya lo adelantaba Oscar, ha movido un poco los planes de las elecciones acá en el día previo a la final de la Copa del Mundo.
0: ¿Qué tanto podrá...? ¿Cuál es el pronóstico para mañana?
4: No, para mañana es que ya no... El pronóstico del clima es que ya no va a llover mañana.
0: Ah, okay.
4: Que la lluvia es solo ahora y sí, de hecho hay reportes de inundaciones en Nueva York y todo lo demás, pero para mañana el reporte es que mañana no debería de llover, pero bueno, aquí es todo muy cambiante, ¿no? Lo cierto es que ahora se pronostican lluvias durante todo el día. Ya se suspendió el entrenamiento de España. Argentina sí logró, porque claro, de repente, lo voy a decir de esta manera para que se entienda, hay ventanas que permiten, por ejemplo, que no está lloviendo en un sector y puede ser que a media hora, 45 minutos, sí esté cayendo una lluvia torrencial, y ya sabemos los protocolos acá, ¿no? Sobre todo sí, cuando caen rayos.
0: Ok. Hoy no hay nada, ¿verdad, Diego? Hoy no hay conferencias, hoy no hay actividades oficiales, hoy literalmente cada equipo puede concentrarse sin ningún tipo de compromiso con los medios y con el público.
4: Así es, así es. Ahora, bueno, solo había una mesa técnica donde iba a estar Arsène Wenger, Pablo Zabaleta, Gilberto Silva, hablando sobre el Mundial y qué les ha parecido este Mundial. Pero después es mucho de las aficiones. Yo no sé qué va a pasar ahora. De hecho, estoy por salir para Times Square para saber si siempre se van a dar los famosos banderazos de Argentina, la afición española, si se va a reunir por el tema climatológico.
0: Es más un día de redes sociales, entonces, señor Arias.
1: Es un día de redes sociales. y Diego, entonces, todavía no sabemos, no se ha develado el misterio de quién llevará la copa.
4: Todavía no, fíjate.
1: Estoy intrigado, fíjate, de verdad.
4: Pero, mira, andan campeones del mundo, andan muchos, andan varios. Sí. Yo te digo, puede ser cualquiera, he visto por acá Casillas, está Kaká, Hay muchos que lo pueden. Yo cuando vos me dijiste, cuando me preguntaste, yo me puse a pensar, yo decía, tiene que ser alguien de la selección recién campeona, porque eso iba a ser raro, curioso, pero si puede ser solamente un campeón del mundo, pues puede ser cualquiera.
1: Sí, porque eso le pasó a Francia en el Mundial pasado, Francia repitió final, entonces Iker fue el elegido, ¿no? Creo que la FIFA tiene un
0: capitán,
1: plan B.
0: Un capitán de los que andan por ahí, campeón del mundo.
1: Exactamente.
3: A Cafú se la
0: Cafú,
3: va a
0: ganar. Cafú, sí. Cafú puede ser. Sería...
1: Sí, porque a Messi va a igualar su récord de 3 finales jugadas, ¿no? Entonces sí, Cafú sería muy pertinente. Pero te iba a preguntar también, Diego, he leído también algunos colegas que dicen de que en Nueva York no vibra. A mí me parece exagerado siendo una ciudad tan maravillosa pero cosmopolita. Pero ¿tú cómo has sentido Nueva York?
4: A mí me ha gustado, la verdad, la vibra que tiene la ciudad, la vibra mundialista, me refiero. Claro, falta todavía que aparezcan los argentinos en todo su esplendor para sentirla más. Pero me ha gustado, creo que hay muchos eventos. Por ejemplo, ayer en Rockefeller estaba allá en Infantino jugando con Novak Djokovic, con Cafú, con todas las leyendas del mundo del fútbol.
0: ¿Jugó Infantino?
4: Sí, el güey. Sí, hizo el intento, por lo menos.
0: Bueno.
4: Por lo menos no la agarró con la mano.
2: ¿Y se puso la camiseta de Argentina para jugar o no?
0: Siempre se la pone. La gente rompió
4: de wey. Hola, acá estoy. Me perdí un momento.
1: Pues bueno. Sí, no que si se puso la camiseta de Argentina, Infantino.
4: No.
0: Ey, mirá, ¿y qué hacía Bocinha en ese partido? Ahí estuvo Bocinha,
4: también,
0: ¿verdad?
4: Fue invitado. Sí, fue invitado. Ustedes saben, el mercadeo, marketing, todo. Marketing puro.
0: Qué bárbaro, Bocinha. Anden todo menos
4: en misa, ese compadre. Ahora es uno de los más buscados por todos lados.
0: Dicen que Colo Colo va a buscarlo en serio, ¿verdad? Vamos a ver si por ahí sale el tiro. Sería un poco raro, pero bueno. De todo ha pasado en este Mundial, ya no nos extrañaría.
3: Sí. Y Apein ya está en Copa Paraguay. Central.
0: Sí.
4: ¿Quién?
3: Tim Payne ya entrena con el Olimpia.
4: Ah, ¿en serio?
0: Sí, ya. Imagínate. Le va a cambiar la historia al Olimpia, Tim Payne. Sí.
4: Bueno, pero son de esas historias que dejan los mundiales. Bocinha, Tim Payne. Yo quiero ver si aparece otro más de Cabo Verde, quizás alguno de Curazao. Por ejemplo, el arquero Room de Curazao me parece que hizo un excelente mundial.
0: También el Dirán. Hay varios jugadores. Si uno afina el ojo, haces una lista larga. También aquel jugador que... ¿Cómo se llamaba el de Países Bajos que anotó contra Suecia?
2: Brobby.
0: Ese. Sí. Ese es otro que nos fijamos, hablamos de él un rato. Sí, es cierto. ¿Verdad?
1: Es la escuela Ajax. Además, buen jugador.
0: Entonces ahora, Diego, silencio. De parte de los dos equipos.
4: De parte de los dos equipos, sí. Silencio total. Vamos a ver cómo va el tema con las aficiones, porque de verdad el clima está totalmente gris y lluvioso. A ver si igual se prenden las aficiones con el banderazo y el apoyo a sus selecciones previo a la gran final.
0: Estaba leyendo que la presidenta de México ya confirmó su asistencia a la final. No sé si irá a llegar también el de Canadá, supondría yo, ¿verdad?
1: Sí, es anfitrión del Mundial también.
0: Sí, creo que bueno, no sé. Y no sé qué esperar del medio tiempo, Bruno. ¿Tú crees que va a ser un espectaculazo o crees que será algo un poco más discreto? ¿O crees que van a tirar la casa por la ventana? No me acuerdo de ninguna clausura de Mundial que haya sido así rimbombante.
2: No, la verdad que es un medio tiempo atípico, nuevo, distinto. Va a durar más, va a haber un medley de muchos artistas. Hay para todos los gustos. Hay K-pop, hay latino con Shakira, hay Universal con Coldplay. Al final va a ser un entretenimiento interesante. A muchos no les gusta, siente que dura demasiado. Al final es parte de la evolución que tienen todos los deportes. Mientras no se toque lo que pasa en la cancha o se toque lo menos posible lo que pasa en la cancha, lo que pase fuera, honestamente creo yo que no va a afectar mucho las cosas. Así que para la gente que disfruta de los medios tiempos, creo que va a ser interesante. Porque a mí en el Super Bowl no me... Sí lo veo por Pues sí. Por tener el registro, ¿no? Uh-huh. Pero tal vez este medio tiempo sí lo voy a ver con mayor interés, porque también lo que pasa en los otros dos tiempos no sé si me va a llamar mucho la atención.
0: Mira, por cierto, yo sí creo que el que se va a llevar, no los aplausos, sino los silbidos, va a ser Speed, que no sé por qué lo han metido ahí al pobre.
2: Ah, bueno, sí.
0: Porque está, pero muy mal parado con la afición argentina, Speed. A saber, ¿verdad? ¿Qué papel
3: iba a tener? Sí, lo que pasa es que no le acuérdate que le está, lo que está haciendo la FIFA es llegarle a un público más global.
2: A todos.
3: Sí, o sea, no, ya no solo el de
0: masiva.
3: Ya no solo el fútbol, sino que entendió que necesita copar por todos lados. Y por eso también va a entregar anillos por primera vez, que solo lo acostumbraban las ligas de Estados Unidos, por ejemplo, entregar los anillos al campeón el primer partido de local después de haber ganado el título. Y también metiendo estos espectáculos, porque está buscando la mayor cantidad de gente posible, claro, y jóvenes, claro, básicamente.
0: Entonces, dicho todo lo anterior, desde ya les digo que va a ser bien desagradable ver cómo le silban a esta persona. Es que mi punto, vea, lo de Mario lo entiendo, pero te estoy diciendo que todo el mundial el hombre se ha visto envuelto en episodios en que los argentinos le han tirado incluso cosas, pues, a eso estoy diciendo.
4: Sí. A mí me pareció innecesario lo de Speed, de verdad.
0: A mí también.
4: No sé si lo que han querido es justo lo que dice Oscar, hablar a un público o llamar la atención de un público mucho más joven, pero le han dado un protagonismo tremendo en todos los partidos, anda como con 8 seguridades siempre en los escenarios deportivos.
0: Pero en todos le va mal y en todos ha ido contra Argentina.
4: Pero es que ¿sabes qué pasa? Uh-huh. Bueno, porque por ejemplo yo escucho a Bruno decir que los jugadores que no y a Rodro también que no molesten a las aficiones, ¿no? Uh-huh. A rivales, pero Speed básicamente es lo que hace. Él va a meterle esa pimienta que del aficionado está bueno, porque el aficionado al final es aficionado. Pero de un personaje como él es justo lo que genera. Y mira que para mí se han contenido bastante para todo lo que él ha generado. Ya. Sí. Entonces, no sé por qué FIFA lo ha puesto en esta ceremonia final, sabiendo lo que él está representando.
2: Mira,
4: ¿no?
2: Le ven la cantidad de seguidores que tiene, Diego. Si ahora se mueve así.
3: Pero mira, Cristian,
0: pero mañana no vengamos a decir, mira cómo le silbaron. Desde ya te estoy diciendo que le van a silbar porque la presencia de él es polarizadora.
3: Es el villano de la película, lo que está buscando.
0: No necesitas eso.
3: Sí, pero están ocupando, por ejemplo, los argumentos o los guiones que ocupan en lucha libre, por ejemplo. También
0: sí, pero no.
3: No, yo sé que no es el fútbol, pero ya es
0: la misma institución que castigó a México por gritarle como le grita a los equipos rivales. Vas a llevar a una persona a la que sabes que la van a insultar 10.000 personas. A eso voy yo.
1: Y muy probablemente haya gritos racistas.
0: Pues sí.
1: Porque así es la afición argentina.
0: Es mejor decirlo antes y no estemos mañana ahí. Mira, ¿cómo se portaron de mal? Es que no es inapropiado, ¿verdad?
3: Pero a eso ha llegado.
0: Es como que trajeras aquí a Hugo Sánchez, va, a cantar el himno de México al Cuscatlán y le pidas a la gente que no le chifle. Si ya sabes cómo se la gasta la gente y lo polarizante que es la otra figura. Entonces eso me ha llamado la atención. Tal vez sea solo un video de él, vea.
2: Ahora Hugo Sánchez ha ganado muchos adeptos aquí en El Salvador después de defender a Iván Barton.
0: Sí, la verdad, sí, fíjate.
2: Ahora Hugo Sánchez le ponen alfombra roja aquí en El Salvador. Claro.
0: Sí, tendió un puente ahí, ¿verdad, Hugo Sánchez? Fue de las declaraciones más curiosas del Mundial también. Sí, ¿verdad?
1: Sí.
0: Bueno, en fin, pero son parte de los ingredientes, ¿verdad? Mira, eso de los anillos, ¿cuándo se los irán a entregar?
1: Lo lógico tiene que ser en el primer partido de la Liga de Naciones, en caso de España, o de Argentina de local. Porque no los van a mandar a hacer de un solo, si tienen que tomar las medidas, los dedos y todo eso.
2: Uh-huh. Y no vas a hacer dos paquetes de anillos para ver quién sale campeón y tenerlo ya listo, porque tienen incrustado un montón de piedra y caro.
0: No son las camisetas de Rey de Copa.
2: Exacto.
0: Que esas, varios equipos tienen varias guardadas de varios años. Sí. Fíjate que en la página de FIFA...
3: Perdón, dime. Solo para... Les van a dar unos provisionales mañana, según la información de FIFA. El capitán y el seleccionador ganador obtendrán unos anillos provisionales para conmemorar la ocasión. Posteriormente, los 30 anillos de los ganadores se fabricarán a medida y entregarán a sus destinatarios. Pero no dice
0: cuándo.
3: Y van a ser 30 piezas originales y van a poner a la venta 1996.
0: Entonces mañana Infantino podría ponerle el anillo a Rodri o a Messi.
1: Exactamente.
3: Y a Scaloni o De La Fuente, cualquiera.
2: Pero a Messi ya se lo puso.
0: Ay, hombre, ese comentario quería yo escuchar, ya sabía yo. Mira, no, les quería decir que si alguno de ustedes participa en la página de FIFA, hay una página de trivias y de juegos y de cosas. En esa página, uno de los premios que se pueden redimir es uno de los anillos de campeones. Claro, tenés que ser 1,000,000 de puntos, ¿verdad? Pero si usted se toma el tiempo y lucha fervientemente, tal vez logre llegar a unos 100,000 puntos. Pero sí me llamó la atención que también ahí en esa página se está hablando de los famosos anillos y de otras cosas.
2: Hay gente que le molesta eso. A mí no me molesta en lo más mínimo. Porque es copiar. Hey, si las cosas funcionan, si son cosas buenas, se copian y no pasa nada. Y hay plata para hacer los anillos, o sea, no se nos va a endeudar la FIFA por eso. Hagámoslo, ¿y cuál es el problema? Pues, o sea, pero no, que eso no es de fútbol y es... Nah, hombre.
0: De hecho, deberían darle anillos aquí a los campeones de hoy, de la Supercopa. ¿Verdad, Fernando? Claro que sí. Sí, mira, cualquier
2: cosa... Yo les puedo donar mi anillo de graduación del colegio, que lo tengo ahí, y se los puedo donar si quieren.
0: Solo le quedaría a Chepito Guevara, que creo que es lo suficientemente delgado, doctor.
2: ¿Cree usted?
0: Los otros son
2: ¿y algo... será que ellos ganan? Usted ya está firmando a Chepito Guevara y el otro equipo está...
0: Yo creo que veo al FAS consistente.
2: ¿Ah, sí?
0: Continuidad es la palabra.
2: Continuidad, sí.
0: El Firpo le está haciendo un homenaje a la Alianza del año 2016. Se llevó a Serén, se llevó a Jiménez, se llevó a Michel. ¿Qué onda ahí, Fernando? No, mira, ¿y a quién se va a enojar por los anillos de la final?
2: Ay, hay gente
1: para
2: que
1: mí, hasta muchos se tardaron.
0: Está bonito, es un gran detalle.
2: Sí, está bonito.
0: Si no se enojaron con el chandal que le pusieron a...
1: Es cierto.
0: Ahí fue otro detalle simpático, pues, al final. ¿Y el otro mundial dónde es? España, Portugal, Marruecos.
1: Sí,
2: Paraguay, Uruguay, Argentina.
1: Sí, se la están peleando a la final Madrid y
2: Marruecos.
1: Y Marruecos, sí.
2: Cuidado, se la bombean a Madrid. Si no están con las pilas puestas,
0: cuidadito.
2: Tengan cuidado.
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Hola, hola, hola, hola, hola. Bienvenidos al Guiri Guiri al aire en este sábado. Lo cual algo raro, los audífonos, mi estimado Manu. En este sábado 18 de julio del año.

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0: Continuamos en el Wiri Wiri al aire. Continuamos con Diego López, ¿verdad? Hola, Diego.
1: Aquí estoy, compañeros.
0: Bueno, yo creo que como ya el lunes vamos a estar metidos cada vez más en la otra agenda, en la agenda del fútbol regional, ¿verdad? Mm-hmm. Yo creo que ya no le demos más vueltas y elijamos hoy el equipo ideal del Mundial, ¿les parece? Hagamos el esfuerzo, sí, hombre. Mañana no nos va a quedar tiempo, viejo. Mañana vamos a querer que todos los del equipo campeón estén en el equipo ideal y yo creo que tampoco se trata de eso. Así es que vamos a ver cómo nos va hoy. Intentémoslo. Creo que un día de estos, no sé si en este programa intentamos sacar al portero del Mundial y hasta ahí nos quedamos.
2: Sí. Dimos Pickford.
0: Pickford, usted dijo Pickford.
3: Sí.
0: Diego dijo Pickford, también dijiste, ¿verdad?
1: Sí, Pickford, sí.
0: ¿Y usted, señor Guerra, quién será el arquero del Mundial?
3: Simón.
0: Unai Simón. Bueno, yo creo que yo me voy con Pickford también. Aunque Simón ha roto todos los récords y vamos a ver, España podría ser la primera selección en coronarse campeona con solo un gol en contra, ¿verdad? Exacto. Ya otras lo han hecho con dos en contra, pero con uno solo, nadie, ¿verdad? Bueno, bien. Vamos, defensas del Mundial. Señor Arias, elijamos unos... Bueno, los que usted quiera, elija, puede elegir hasta cuatro si quiere.
2: Ok, vamos a ver. Creo que Cubarsí, el primero que se me viene a la mente. Cubarsí ha hecho una gran labor defensiva. Y voy a elegir uno. A mí no me gusta mucho elegir un defensa por su labor ofensiva, pero es que creo que de verdad es pertinente, que es el Cuti Romero. Porque el Cuti Romero anotó dos goles de cabeza en fase de playoff que terminaron salvando a Argentina. Así es que para mí esos son mis dos centrales.
0: Romero y Cubarsí.
2: Sí, sí.
0: Diego López.
1: Yo me quedo con Martínez, Lisandro y Laporte.
0: Ok, Aymeric Laporte.
1: Sí. Los dos partidos que leí de España, los cierres perfecto. Y con mucha personalidad aparte. Sí.
0: Bruno Porcio.
4: A mí me gustó mucho hasta que se lesionó Saliba como central. Y me ha gustado mucho de Inglaterra, ¿cómo se dice? Güey.
0: Sí.
4: Mucho, me gustó. Para mí son mis dos centrales. Virgil ha hecho, y Virgil hasta que estuvo hizo un muy buen mundial, sí, también como central. Cubarsí ha hecho un mundial. Así que hay varios.
0: Lo de Saliba ha sido grave. De hecho, entiendo que se pierde como mínimo 6 meses.
2: Sí, total, es una operación en la espalda.
0: Sí, hombre, qué lástima. Señor Roger Guerra.
5: Yo creo que Cubarsí, de los que están todavía activos, y uno que me llamó la atención por la estatura y por cómo se movía el australiano Sutar, de 1.96, pero por arriba no se le fue ni una. No. Y además para esa posición y con esa estatura se movió muy bien durante los partidos que yo le vi. Me llamó mucho la atención.
0: Bueno, yo me voy con Cubarsí, con Saliba. Voy a ir con esos dos. Bueno, laterales, señor Arias.
2: Vamos a ver, lateral izquierdo. Puedo poner a Pedro Porro, que también tuvo algunas incursiones ofensivas, anotó un gol importante contra Francia, así es que me quedo con Porro. Y lateral izquierdo, pues Cucurella, de verdad me ha parecido, no sé, estoy siendo muy español, pero de verdad Cucurella me ha parecido que defensivamente ha sido muy sólido.
0: Sí, tal vez como la verdad se nos ha ido borrando el calor de otras actuaciones y de otros equipos, es como que muy dominante la idea, ¿verdad?, de que estén en España y Argentina, pero en este caso lo de Cucurella ha sido notable, ¿verdad?, sobre el nivel que le habíamos visto. Y a Porro, pues no sé, literalmente. Diego López. Es como muy obvio decir que tenía un mundial fumado. Es un mal chiste.
1: Diego. Este mundial es...
0: Te hemos perdido. No te escuchamos, Diego.
1: Hola.
0: Se te interrumpe un poco. Intentamos ahora, hola.
1: ¿Me escuchan?
0: Hoy sí te escuchamos.
1: Hola, ¿me escuchan?
0: Bien, te escuchamos bien, ahora sí.
1: Okay. Les decía que este mundial debió haber sido, pero no fue así.
0: Ajá.
1: Entonces yo me quedo con un jugador que de verdad, a mí me parece que es el jugador con menos físico de futbolista que tiene, pero que lo ha hecho muy bien en los partidos que me ha tocado ver.
0: ¿Es quién, quién, quién?
1: Sí, Cucurella.
0: No. Cucurella, muy bien.
1: El español.
0: Sí, Cucurella, Marco Cucurella.
1: Cucurella, sí.
0: Okay, muy bien.
1: Correcto, y del otro lado también Pedro Porro.
0: Okay, españoleta total ahí, igual que Rodrigo. Bruno.
4: Spence, sin duda, uno.
0: Buenísimo,
4: buen jugador. Y el otro, a ver, Spence se mueve por izquierda. Habría que buscar uno por derecha. La verdad es que no ha habido nadie que impresionara. Y Porro, no, o sea, no. Demos la vuelta y se me ocurrirá tal vez alguien por derecha.
0: Señor Guerra.
4: O le copio a alguien.
5: A mí Cucurella y Muñoz, el colombiano. Víctor, claro, Muñoz.
2: Sí.
0: Ah, Muñoz. Bueno, bien observado, Guerra.
1: Muñoz. Muñoz. Yo me quedo con Muñoz entonces también.
5: Que anotó los goles en los primeros partidos, pero también defendió muy bien y para sumarse al ataque era muy peligroso.
2: Sí, de acuerdo.
0: Yo miré con Spence y con Porro. ¿Qué pasó, mi estimado Manu? Me dice Manu que ya casi vamos a pausa. Mediocampo, intentemos sacar mediocampo así rapidito. Tiremos unos 3-4 nombres cada quien y luego nos vamos en el último bloque con el ataque.
2: Bueno, para mí Boguadí, lo que yo le vi me pareció extremadamente interesante. Es cierto que Marruecos al final no llegó tan lejos, pero recuerdo el partido con Brasil fue espectacular lo de Boguadí. Me parece que controló el medio campo en un partido bravísimo. De ahí, solo que nos quedamos con contención ahorita.
0: Contención, pues, y luego nos metemos al otro.
2: Mi volante central es Boguadí.
0: Va, muy bien. ¿Usted, señor Porcio?
4: Rodri.
0: Ándale, chiquito.
5: Los volantes de un solo, Bellingham, Rodrigo y... ¿Y quién más? ¿A Messi lo vamos a poner adelante o en medio?
0: Como usted quiera, señor Guerra.
5: Digo, ¿cómo sale de atrás a Messi?
0: Bueno, yo me quedo ahí con Boguadí, como dice... Perdón. Rodrigo Arias, aunque lo de Rodri puede ser el jugador del Mundial. ¿Y en tu caso, Diego? Sí, nos tenemos ahí algún problema.
1: Tiene que estar ahí.
0: ¿Quién? ¿Quién? ¿Quién tiene que estar? Sí, no sé.
1: Rodri, okay. Bellingham.
0: Sí. Rodri y Bellingham. Bueno, vamos a...
4: Yo podría a Rice también.
2: Declan.
4: O sea, estamos hablando porque segundas puntas está Messi, está Bellingham, son segundas puntas más que mediocampista puro. Sí.
0: Vamos a profundizar en ese debate en el último bloque y también tenemos que pronosticar y hacer las 3 de la Copa y tenemos que hacer la suavecita, un montón de secciones. Ya volvemos con más.
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0: Vamos con las 3 de la Copa.
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0: El entrenamiento de España en la víspera de la final fue cancelado debido a tormentas eléctricas que se iniciaron instantes antes de dar comienzo a la sesión en Nueva Jersey. Por ello, los jugadores de la selección ibérica llevaron a cabo una sesión de activación en el gimnasio de la Melanie Lane Training Ground de Nueva Jersey. La previsión meteorológica indicaba una ventana para que los futbolistas saltaran al terreno durante 45 minutos desde las 12:15, pero finalmente las tormentas se empeoraron y el entrenamiento de España fue suspendido.
1: El español Lamine Yamal y el argentino Leo Messi tomaron las grandes pantallas de Times Square en los días previos a la final del Mundial 2026 que enfrentará a España y Argentina. En la rueda de prensa previa a la final, Leo Messi fue preguntado por la foto que ha circulado por todo el mundo en la que el argentino, cuando tenía 20 años, se encuentra bañando a un Lamine Yamal todavía bebé. Es una locura que exista esa foto, comentó Leo Messi, que a sus 39 años se enfrentará por primera vez a Lamine Yamal, de 19, llamado a ser su gran heredero del 10 del Barça y a ser uno de los que tome su relevo como principal figura del planeta fútbol.
3: Vocinha, portero de la selección de Cabo Verde durante el Mundial, aseguró que después del histórico Mundial del equipo africano, donde se enfrentó a España, Uruguay y Argentina, todo el mundo sabrá dónde está Cabo Verde en el mapa. Es algo muy grande, dice. Antes, el 90% de la gente no sabía dónde estaba Cabo Verde. Ahora ya no es así. Este Mundial ha sido un viaje increíble para mí, dijo el guardameta caboverdiano durante un evento de leyenda del fútbol organizado por la FIFA en el Rockefeller Center de Nueva York. Quiero 1 o 2 años más, incluso 3, dependiendo de cómo responda mi cuerpo. Ahora soy agente libre y busco un buen proyecto. Espero encontrarlo pronto, dijo Vocinha, de 40 años.
0: Vocinha, y con Vocinha nos vamos. Estas fueron las 3 de la Copa.
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0: Bueno, seguimos, hoy estamos apretados con las secciones porque ahí nos quedan 2 pronosticadas. Vamos a guerra de pronósticos.
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0: Bueno, vamos a dar el último estatus. Esta competencia ya solo la pueden ganar Bruno Porcio o Diego Tovar, empatados a 14 puntos. ¡Qué bárbaro! ¡Felicitaciones!
2: Ya nos pusimos de acuerdo. Vamos a decir los mismos resultados para llegar empatados al final. No, mentira.
3: Son Tamberi y Barshim ustedes.
2: Sí.
0: Luego, con 11 puntos, Leguizamo, Diego López, Cristian Villalta y luego, bueno, Fernando, Rubio, Mereño, Valiente, Arias Guerra. Ha estado peleada la cosa. Nos quedan dos pronósticos. Vamos con Francia, Inglaterra. Voy a leer los pronósticos que ya tengo en la mano. Orese Membreño dice que ganan los ingleses 3-2. Lo mismo dice Fernando Rodríguez, 3-2. Diego Tovar dice 2-1 gana Francia. José Valiente, 2-1 gana Inglaterra. Rodrigo Arias, 3-1 gana Francia. Oscar Guerra, 2-1 gana Francia. Esto está muy, muy, muy variado. 3-1 dice Diego López. 3-2 Pablo Leguizamo y 2-0 Quique Rubio. En los tres casos dan triunfo para Francia. Yo voy a dar, aquí lo voy a dejar registrado, permítanme, vamos a ver. Ya no tengo nada que ganar ni que perder, así que voy a decir que gana Inglaterra. 3-2 me gusta ese pronóstico. No, fíjate que voy a decir 3-3 mejor, 3-3.
3: Te van a ir a penales.
0: Pues sí, ya que a usted le gusta tanto, bueno. Deseo que se eche usted 2 horas y media y que tienen unos 20 penaltis cada uno para que usted quede saciado, señor Arias.
3: Firpadet.
0: Y que nos den las 6 de la tarde viendo penaltis.
3: Está bueno.
0: Sería una cosa tenebrosa. Y el señor Bruno Porcio, aquí voy a anotar su pronóstico. ¿Cuál es su pronóstico? Doctor, tiene que pensarlo bien, aquí ya están ustedes peleándose el campeonato.
2: Fíjate que sería interesante definirlo todo en la final.
0: Bueno.
2: 2-1.
0: Francia. ¡Qué bárbaro! Okay,
2: ¿qué dijo Tovar?
0: Tovar dijo 2-1 Francia.
2: Bueno, yo digo lo mismo.
0: Quiero ver. Sí, 2-1 Francia dijo Tovar. Bueno.
2: Entonces nos vamos a jugar todo en la final. En el último partido. Ahí sí vamos. Aunque yo te digo, yo.
0: Buenísimo, buenísimo.
2: Yo digo 3-1. Yo hubiese dicho 3-1 Francia, pero como nos estamos jugando el liderato.
0: Muy bien, doctor. Me gusta esa.
2: Lo vamos a dejar solo para
1: lo va a llevar conservador hasta el final.
2: Sí, por supuesto.
0: Bien, doctor, muy bien.
1: Destaparse.
0: Bueno, eso fue Guerra de Pronósticos y nos queda una última sección que es la pregunta suavecita.
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0: 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Y vamos a premiar a dos personas. Bueno, confiamos que llamen al 2263-7690. Les vamos a hacer una pregunta suavecita, señor Arias. Y los dos que acierten se ganan cada uno una camisa de Palagrip y también una camisa de España. Una camisa de España de las que nos regalaron nuestros amigos de BetPro. Así que vamos a dar dos premios para que vean que estamos hoy en ese plan. 2263-7690. Todavía no hay pistas de la alineación para el partido de esta tarde, ¿verdad?
1: No, está para las 3 de la tarde.
0: Pero Mbappé va a jugar, Guerra.
1: Sí, va a jugar Kane también.
0: Creo
1: va a jugar Bellingham.
0: Fíjate que
1: cuesta el, bueno, porque Mbappé por el título de goleo todavía está vivo, sí. ese premio.
0: Yo estaba leyendo en las previsiones que hacen algunas agencias internacionales de noticias, no ponen a Kane ni a Bellingham, pero yo no creo que se pierdan ese partido ellos.
3: Sí, han de querer meter goles.
0: Digo yo, sí. Pues. Y Mbappé definitivamente tiene que estar.
3: Él quiere ganarle a Messi.
2: No deberían. Y sobre todo Deschamps debe poner a sus mejores hombres porque sí. Se quiere retirar con un oro, una plata y un bronce en cierto. Su historia, claro.
3: Sería el segundo técnico con oro, plata y bronce. El sí. Primero fue Sean.
2: Entonces, y el otro también, por otro lado. El señor Tuchel, si quiere que de verdad no le rompan el contrato en la cara, porque todavía no lo han hecho, tiene que salir a ganar este partido. Pues si no, yo, si soy de la Real Federación Inglesa de Fútbol, le rompo el contrato en la cara después de lo que hizo contra Argentina.
0: Tenemos alguien en línea, me dice Fernando. Bueno, buenas tardes.
5: Bueno, buenas tardes.
0: ¿Con quién tenemos el gusto? Salud. Hola.
5: Salvador Hernández.
0: Hola, Chamba, ¿cómo te va?
5: Todo bien aquí escuchándolo siempre.
0: ¿Desde dónde nos escucha, Salvador?
5: Ahorita estoy acá en Santo Tomás.
0: Ándale. Bueno, ¿te quieres ganar un premio?
5: Sí, claro. Quiero la camisa de España y la de Palagrín.
0: Bueno, entonces, algo fácil, preguntémosle, Rodrigo. Sí.
3: Nómbrame tres jugadores de la selección española actual. Tres.
5: Ah, no, hombre, hasta las
3: alineaciones
5: puedo dar.
3: Ah, bueno. Con tres te ganas el premio.
0: Eso me llega, chamba, dale.
5: Lamine Yamal, Rodrigo, Dani Olmo,
3: Cucurella. Ahí está.
0: Bárbaro, te luciste. No colgues, se toman los datos, puedes pasar a recoger tu premio a partir de lunes en horas de oficina, mi estimado.
5: Ey, gracias, y le voy a ayudar al doctor Bruno ahí.
0: ¿Qué le vas a ayudar?
5: Para la final va a quedar Argentina 3, España 2. Para que sea el campeón. Tiene que tomar mi pronóstico.
0: Ahí le queda al doctor el dato. Gracias por tu ayuda, viejo. Un abrazo.
2: Gracias por la sugerencia.
0: Bien, formidable. Un montón de las finales se han disputado en tiempo extra en los últimos años, ¿verdad? Más de la mitad de las últimas 8.
3: Es correcto. Yo creo que la única en 90 ha sido la del 18.
0: La de Alemania.
3: La goleada. No, la de Francia.
0: Hacia Alemania. Argentina se fue a tiempo extra, ¿verdad?
3: Francia, Croacia. Es la única en 90 minutos en los últimos 20 años, creo yo. En este siglo ha sido esa y la de Brasil-Alemania. Todas las demás han sido en tiempo extra o penal. Así es que no es fácil.
0: ¿Se va a tiempo extra mañana, ¿verdad?
1: Yo no creo.
2: No.
0: En 90.
1: Sí.
0: No le voy a preguntar quién todavía, fíjese, para no robarle la...
1: No, ni yo sé todavía, pero...
0: Bien, tenemos
1: algo. Ya Rodrigo nos dio un par de pistas.
0: Ah, bueno.
1: De por qué no va a terminar en 90.
0: Hola, ¿por qué no? Entonces, ¿qué, 90 o 120?
1: No, en 90.
0: En 90.
1: Perdón, ¿por qué va a terminar en 90?
0: Ok. ¿Tenemos a alguien más en línea, Fernando? Sí. Bueno, hola, buenas tardes.
6: Hola, buenas tardes, Wiri al aire.
0: ¿Con quién hablamos?
6: Con José Luis Cruz.
0: ¿Desde dónde nos llama, José Luis?
6: Soy Apango.
0: ¿Qué onda, José Luis?
6: Voy a ganar la camisa de España y la de Balagrí.
0: Bueno, pues, con todo gusto. Algo de Argentina, sí. Pregúntame.
3: ¿Le vas a Argentina?
6: Sí, le voy a Argentina.
3: En el plantel de Argentina, entre jugadores y cuerpo técnico, hay dos personas que se llaman Lionel. ¿Cuáles son los apellidos?
6: Lionel Messi y Lionel Scaloni.
3: Ahí está.
0: Bárbaro, ya ganaste. No colgues, por favor, te toman los datos. A partir de lunes, en horas de oficina, puedes recoger tus premios.
6: Bueno, gracias.
0: Bueno, les aclaro, los premios es en... la prensa gráfica frente a la Embajada de los Estados Unidos de América en Santa Elena, ¿verdad? Ahí es donde deben pasar a recoger sus premios.
2: Scaloni es escalón en italiano.
0: Sí.
3: ¿En serio?
2: Pues sí. No. Así como aquí escalón, el apellido escalón, allá es Scaloni.
0: O sea, que es Leonel Escalón.
2: Leonel Escalón.
0: ¿Y Messi, Leonel qué? ¿Leonel Mesa?
2: No, Messi es... No pero tiene italiano, un significado, sí.
0: Uh-huh. Ah, de verdad.
2: Sí.
0: Hay lazos.
3: Cuticín.
0: Hey, Diego ya no se pudo contactar. Me dice que tuvo algunos problemas con la señal. Parece que la tormenta en la zona en la que está bastante con todo. Así es que un saludo a Diego y mañana, bueno, más noche seguro hablaremos con él en el programa, en el Gráfico TV.
3: Que ponga Frank Sinatra, está en la Gran Manzana, que disfrute. De ver, yo no entiendo, la gente dice, no, Nueva York no tiene obra de mundial, que no sé. En la ciudad espectacular, de verdad, váyanse a Manhattan, a Brooklyn, a donde sea. Pero es maravillosa la ciudad. Para una final de mundial, yo
1: que estaba... Que vayan a ver a los Yankees o a los Mets hoy.
3: Claro, para mí no debería haberse jugado ahí, porque el estadio es desastroso, pero la ciudad es una maravilla.
0: Todavía FIFA esta mañana estaba defendiendo la calidad del césped.
3: Pues sí. Por algo es que hay tanta crítica. El estadio de verdad no funciona. Para una final de mundial, digo yo, para otras cosas sí, pero había mejores opciones. Pero mejor ciudad que Nueva York es difícil también.
1: Solo Los Ángeles.
3: ¿Sí?
1: Solo Los Ángeles. Sí. Y creo que era mejor Los Ángeles.
3: Para mí también.
1: Era de haber sido la inversa, abrir en Nueva York
0: y cerrar
1: en Los Ángeles. Sí,
0: ¿te esperas un gran partido mañana? ¿Tenés elementos para creer que va a ser un gran partido? ¿Entretenido? Dinámico, emocionante.
3: Es que depende. ¿Cómo me lo he imaginado yo? Te puedo decir, para mí, España va a tener la pelota. Ahí no hay que ser científico para imaginarse eso. España va a tener la pelota. Yo sí creo que Argentina va a fabricar unas dos o tres oportunidades. Así como las tuvo Francia. Francia tuvo dos o tres escapaditas.
0: Sí.
3: No fueron tan claras, pero las tuvo. Y va a depender si las aprovecha. Yo creo que es España dominando y Argentina intentando picar.
0: Muy bien.
3: Sí, me lo imagino.
0: Y vos, Bruno, ¿te has imaginado ese partido? Bueno, a partir de lo que has visto, hemos visto tanto a España y Argentina.
2: No, a mí me parece que España va a narcotizar otra vez el partido.
0: Ok.
2: Y Argentina recordando una frase que dijo un expresidente del país, se les acabó la fiesta. Ya, no le voy a poner lo que... a los argentinos se les acabó la fiesta, creo yo. Ya sacar agua de las piedras, ya yo creo que ya se les acabó, porque se van a enfrentar a una selección que te narcotiza, que te esconde la pelota, que cuando tú vas a querer encontrarla, ya la pasó al otro y tenés que correr para donde está el otro y el otro la volvió a pasar para... No va a haber. Okay. Para mí no hay juego mañana y se lo lleva España sin tanta vuelta.
1: Tiene que hacerlos correr España, Argentina, porque llega mucho más desgastado en la parte física. Le ha tocado más en lo emocional y en lo físico a Argentina que a España. Y si haces correr, puede que el desgaste les pase factura y eso abre. La defensa de Argentina no ha sido la de las mejores, la de España es la mejor. Obviamente está el factor diferencial de Messi, pero se ha visto que en los últimos dos partidos le ha costado bastante. Y si no tiene la pelota es más complicado todavía.
0: Bueno, ahí está.
2: O sea, los españoles saben cómo enjaular a Messi, si lo han tenido ahí durante muchísimos años, lo han visto, han aprendido.
0: Han enjaulado a todos, casi todos los equipos.
2: Entonces, no,
1: el problema. Y ninguno lo ha dominado, ninguno lo ha puesto en peligro.
0: No. A mí me gusta la figura que usaba Rodrigo de las escapaditas. Francia lo que tuvo fueron unas escapaditas que requerían una gran precisión.
2: Pero después del 2-0. Sí.
0: Y aún así no la logró concretizar en nada. Vamos a ver, se necesita contra España.

0: también creo que va a ser un partido más tenso que bonito, ¿verdad?
1: Como final.
0: A menos que a ustedes les guste el pum, pum, pum, pum, pum, pum, aquello, okay, bueno. Si España fuese una canción, serían tres acordes repetidos 90 minutos. Huh. Hay gente a la que le gusta eso.
1: Sí.
0: ¿Verdad? Pero si a usted le gustan más las idas y bajadas, pues no. No creo. Por eso mismo hará que dure 90, porque echarse eso dos horas.
2: Sí.
1: Sabía, estaba hablando del hablando del medio tiempo, hubieran llevado al DJ alemán que hizo la canción de Barton.
0: Decision is Red Card.
1: Sí, a él hubieran llevado.
0: ¿Cómo se llama, Fer, el DJ? Fernando, ¿cómo alemán se llama el DJ de
3: Discord?
0: Discord. Ok. Ok.
3: Disco.
0: Debería venir a pinchar discos en la inauguración del estadio, fíjate. Cabo Verde jugando y él.
2: Decision Red Card.
0: Decision is Red Card.
2: Sí. Y Barton pitando.
0: ¿Y cómo se bailaría esa Red Card? No sé. Así como dice Mano, mostrando la mano, sí. Bueno, hey, no sabemos cuándo viene Iván Barton, es uno de los secretos mejores guardados del mundo mundial, pero esperamos que venga, que disfrute, que su familia lo reciba con los brazos abiertos. Y luego seguramente le van a hacer, entendemos por ahí, un par de homenajes.
1: Está también, recién, ¿verdad?, casado, que la esposa que se encuentre en Estados Unidos y que se vayan a divertirse a algún lado.
0: Usted sabe a dónde deberían ir, ¿verdad?
1: No, ahí no.
0: A Cabo Verde.
1: Ah, Cabo Verde, sí.
0: Claro,
1: a Cabo Verde. Sí, que vayan a conocer alguna...
0: Imagínese ese trayecto, doctor.
3: Es Paraguay es el único destino que no está contemplado.
0: Ese es el único.
1: Que no vaya a Paraguay, mire, doctor, ni a San Miguel.
0: De un paraíso al otro. De un paraíso al otro, de Santa Ana a Cabo Verde.
1: Y Cabo Verde son 30 y pico de horas en vuelo. Ya estaba viendo yo los vuelos. Y son más de 24 horas te los echás.
0: Mínimo.
1: Y tenés que salir desde Canadá, tenés que llegar a Lisboa, y de ahí tenés que llegar a otro lado y tomar uno de esos aviones de hélice.
0: Es de irse
2: a España.
0: Es de irse un mes. Mira, El Salvador ha sido tan salado en las eliminatorias que si El Salvador se va a repechaje intercontinental, le va a tocar
2: Cabo Verde.
0: ¿Te imaginas esa viajada?
3: Ya no se hacen así, acuérdate que ya se hacen en una sola sede.
0: Ah, bueno, sí también.
3: Fueron en México.
0: Sí, bueno, con que no tengan que ir hasta Marruecos para jugar. Somos bien optimistas, pero así hay que hacerlo al terminar el Mundial. Gracias por su amable sintonía. La seguimos mañana en el Wiri Wiri Mundialista.

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Una de la tarde con 9 minutos. 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Mi nombre es David Penado y voy hasta las 4 de la tarde en cabina con ustedes. El WhatsApp de la F ya se lo saben, 2224-2411. Muchos temas sobre lo que ha pasado en la semana. Gracias al Wiri Wiri por calentar motores, al Club de los Peques. Es Rain Me In en la F, Rain Me In. Sam Fender y Olivia Dean. Pedí tu música a través de WhatsApp. Estamos listos para acompañarte hasta las 4 p.m.

Hablando del Mundial, bueno, se juega el partido por el tercer lugar esta tarde. A las 3 p.m. Francia e Inglaterra, los dos eliminados en semifinales por España y Argentina. Un partido que es raro porque como que no despierta tanto ánimo, obviamente, porque ya solo, no, o sea, se define el tercer lugar, pues, entonces es como, es difícil siempre. Pero es un gran acto de actitud deportiva el que lo jueguen. En honor, entonces, un éxito femenina. Así empezamos, pues, esta ensalada musical. Y vamos hasta las 4 de la tarde, 22-24, 24-11.

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8: Mi pick para esta semana, Benny Blanco y Vivi Trix. Miren, Benny Blanco, un bueno productor de Justin Bieber, de un montón de gente, hitazo tras hitazo de Katy Perry. Vivi Trix, un talento muy nuevo. La más mala de España es su eslogan. Es una rapera que tiene un estilo bastante particular, canciones bien cortas. Benny Blanco la elige para hacer el primer sencillo de su nuevo disco, de su disco solista en español, el primer álbum en español de Benny Blanco llamado Hermoso. La canción se llama Joven y Salvaje, tiene algo de los dos, así que disfruten, es mi pick para esta semana en el 102.5.

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Bueno, aquí está Bad Bunny con Close Friends. Un breve resumen de lo que hemos escuchado en este bloque de la ensalada. Pues antes de Bad Bunny estaba Álvaro Díaz, que ya tiene su disco nuevo, Omakase, flotando por todas partes, en colaboración con Tiny, el productor. La canción es Perdiste el Emmy. Y pues todavía antes que Álvaro Díaz, estábamos escuchando mi pick para esta semana, que es Benny Blanco y Vivi Trix con Joven y Salvaje. Aquí está Bad Bunny con Close Friends. Es Radio Femenina 102.5. Yo realmente me quiero detener. Recuerdan que esta canción de Bad Bunny tiene una versión que es un bolero. Eso está en el Tiny Desk. Es una cosa que te revela en realidad cómo es la canción. Porque aquí vos estás escuchando. Te voy a dejar unos segundos.

bastante, bastante normal, digámoslo. Pero cuando la escuchás en la versión del Tiny Desk, que suena así, en realidad es un bolero esta canción. Oigamos un ratito.

Bueno, no me vi en el derecho de cortar esa canción, nada más. Creo que el punto queda claro cuando se escucha una después de la otra. Y nada, les quería comentar eso, la terminamos escuchando. Tame Impala, a continuación, regresó a las 11 del 11, Tame Impala, junto a Jenny. La canción se llama Dracula. Y vos escuchás La Ensalada Musical por la F. En este sábado 18 de julio, 1:37.

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13: El pick de Nelson para esta semana está a cargo de Madonna. La canción Dansteria, parte de su nuevo disco Confessions on the Dance Floor 2.

0: Jaico, Raúl Alejandro, Tiny. No hay que decir más nada.
1: Rosita en Radio Femenina, parte de Bestia, el próximo disco de Tiny. A continuación, Elena Rose, Amén Bebé, por la F.

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1: El pick de Gaby para esta semana, Young Miko, Baby, I'm a Freak.

Catriel y Paco Amoroso con Fred Again. Creo que estamos preparados para un éxito femenina. Estoy pensando en hacer un ping pong de Argentina y España, pero ya veremos. Creo que solo algo así ha sido bonito puede sonar después de uno de los mejores, dos de los mejores artistas, tres de los mejores artistas musicales de los últimos años. Pues nada, estos son otros dos, pero del siglo. Daft Punk en femenina, One More Time. Así empieza el disco Discovery, por cierto, lanzado en 2001, obra maestra del dúo francés.

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Es la música de Don Toliver en femenina, E85, sonando un poco de R&B con guitarras. Hay un nuevo disco en este género que salió ayer. Es el disco de Steve Lacy que simplemente se llama Oh Yeah. Aquí tenemos uno de los sencillos junto a SZA. La canción se llama Is It Cool, Steve Lacy en femenina. Never.

La música de Kehlani en Radio Femenina 102.5, Folded, la canción Ey. Mención honorífica para la banda salvadoreña Inflorescencia, quienes ya estrenaron su nuevo disco, su primer álbum homónimo, se llama Inflorescencia también, tiene 11 canciones, lo presentamos completo en Radio Femenina, la presentación estuvo a cargo de Alexandra Palacios y de Celeste Ramírez, y pues estuvo toda la banda en cabina, presentaron cada una de las canciones, hablaron de todos los temas, y ya lo pueden escuchar, pueden pedir su música aquí obviamente y en todas partes. Bueno, pues Inflorescencia va a celebrar el lanzamiento con un concierto en la Playa El Tunco, en Bar La Guitarra. Eso va a ser el próximo viernes a las 9 de la noche, así que no se lo pierda, vaya al mar y disfrute de la música de Inflorescencia. Voy a poner la canción que rompió todos los récords para esta banda. Aquí está Color en el disco, déjenme decirles, el track número 3 de Inflorescencia, el nuevo disco. Felicidades, chicos.

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0: 2:54, estás escuchando Radio Femenina 102.5, Pink Panthers y Sarah Larson, Stateside, la canción. Antes de eso, oíamos a Tate McRae con Tit for Tat y a Melanie Martinez con Possession. Han sido los ingredientes de la ensalada de este bloque, digámoslo así. ¿Más música? Claro que sí, música nueva, es el pick de Choveto.
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0: Parte del disco El Baifo, el nuevo álbum de Quevedo. Aquí está junto a Nueva Línea. La canción se llama Al Golpito. Pick de Choveto y además nuevo ingreso en las 11 del 11.

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1: Es mi pick para esta semana, Benny Blanco y BB Tricks. La canción se llama Joven y Salvaje.

Parte de las incorporaciones de la música en español a la programación este año, ahí está Benny Blanco y Ubitrix. Benny Blanco con su primer álbum en español. Vamos a ver qué tal le va. Jay Wheeler y Omar Kurtz a continuación.

Tiny Fade, monstruo en femenina. A continuación, Kanye West y André Trutman es la ensalada de música pop en la F. Parte del disco Bully, volvió Kanye West. Y esta canción se llama All the Love. 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

La colaboración entre Nati Peluso y Rawayana, mal portada, sonando en Radio Femenina 102.5. Abierto el WhatsApp 2224-2411 para que puedas solicitar tu música, mandar saludos o lo que sea, para lo que quieras utilizar el WhatsApp de Radio Femenina, con muchísimo gusto. Nos vamos con Gorillaz, Trueno y Proof, que Trueno va a venir al país a finales del año. La canción se llama The Manifesto. 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

Es la música de Sienna, Spyro, en Radio Femenina 102.5. Tenemos espacio para un par de canciones más. Antes de despedirnos, le vamos a dar vuelta a la tortilla, no se vayan a asustar. Aquí está Omar Kurtz con Coco, parte de las 11 del 11, posición número 4. Estás oyendo la F, caliente.

Llegó el momento de despedirme. Bueno, nos escuchamos el próximo lunes en el break a la 1:00 p.m. Se viene Marco Rubio a continuación. No se pierda Sinestesia desde las 6 p.m. Música electrónica por Radio Femenina. Bad Bunny, ¿qué tú te crees? Adiós. Me cuentan sus pronósticos para mañana. Los dejan en el WhatsApp. Éxitos, que gane el mejor.

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1: Directo del escenario y con el aplauso del público, llega el pick de Gaby. 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

0: alegre, dinámica, bailadora y tecnológica. Y en lo que estoy diciendo esto, pues ya editó 3 videos y los subió a las redes.
1: Permitime, estoy editando el 4º video.

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1: 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Marcando el tiempo y el compás, afinando mientras corre, llega el pick de David. 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

0: De bebé la arrullaban con los Smiths de fondo, aunque creció escuchando a Jesús Adrián Romero y ahora baila las canciones de Charlie XCX en todos los raves de San Salvador.
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10: Bienvenidos a Sinestesia, soy Marcos Rubio y qué gusto acompañarlos a esta hora de la tarde, en su sábado, que pronto va a tener un atardecer bellísimo, seguro, porque el cielo está despejado, al menos acá en la capital. Así que bueno, vamos a ponerle el soundtrack a este final del día. Vamos hasta las 8. Con música electrónica acá en Sinestesia. Pónganse cómodos. Bienvenidos.